0: Ahí tenemos a Iggy Pop abriendo esta segunda hora del programa de Radio Activo, en el que usted es protagonista enviando mensajes de voz al 300-534-0776 desde donde sea que se encuentre. Si está fuera de Colombia, súmele el más 57 y listo. Yo soy Catalina Bernal, con ustedes hasta las 8 de la noche, momento en el que llegará el correo de la noche con el regreso de Luisca para esta noche de mitad de semana, quien ha vuelto de unas merecidas vacaciones después de la Copa del Mundo que se vivió este año. Le acompañamos en esta semana muy amarga en Colombia con canciones. Hola.
1: Hola, Cata, ¿cómo vamos? Buenas noches.
0: Buenas noches.
1: Cata, un favor, si me puedes colocar Where You Were On de The Killers.
0: Claro.
1: Te agradecería. Un abrazo y muchas gracias.
0: Abrazos de Killers en segundos, pero antes.
2: Buenas noches, Canatica, hombre, pero estás poniendo muy buena música. La soledad de Medellín te ha vuelto súper rockera. si me podías regalar, porfa, la de Purple Rain, de Prince. Muchas gracias.
0: Claro, aquí está Prince. Y no olviden que mañana tenemos jornada de donaciones. Ya vengo a contarles detalles. Esto será desde las 6 de la mañana aquí en Bogotá, en la calle 67, número 737 en Caracol Radio. Por ahora, sus pedidos musicales al aire en Radio Activa by Request.

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0: Boys Around, se llama esta canción de Cage the Elephant que ustedes escuchan en Radio Activa. Recomendado el reciente álbum de Cage the Elephant, de nombre Neon Peel, que lanzaron después de 5 años de silencio y que le significó además también acompañar a Oasis el año pasado de gira y tener una gira muy, muy exitosa. Agotaron todas las fechas que agendaron. Esto es Radio Activa by Request, el programa en el que usted es protagonista, porque usted es el que pone o la que pone las canciones al 305-344-0776. Lo hemos venido diciendo, pero de pronto usted hasta ahora se está enterando. Tenemos donaciones mañana para llegar a la mayor cantidad de gente afectada en las diversas regiones del país por el terremoto en Colombia del pasado lunes. Vamos a recibir alimentos no perecederos, elementos de iluminación como linternas, baterías, frazadas también. No recibimos ropa en este caso, pero usted puede buscar las entidades que sí están recibiendo este tipo de elementos, pero recibimos agua en presentación de litro, de botellas, recibimos también elementos para bebés, de aseo, para mujeres, para hombres. Este listado lo puede encontrar detallado en nuestras redes sociales y en www.radioactivo.com. ¿Cuándo? Mañana, desde las 6 de la mañana, en el Gallo de Radioactivo, les vamos a estar contando. Aquí, desde la Fuente de Caracol, este es el punto donde vamos a recibir las donaciones. En la calle 67, número 737, en Bogotá. Hola.
1: Hola, Cata. Buenas noches. Buenas noches. ¿Me puedes regalar la canción Everybody Want to Rule the World? Tears for Fears.
0: Por supuesto, Tears for Fears en segundos, pero antes.
2: Hola, Cata, ¿cómo estás?
0: Hola.
2: Me gustaría escuchar la canción Elena, de My Chemical Romance.
0: De una.
2: Muchas gracias.
0: Gracias, al aire en By Request.

0: The Cranberries en este momento al aire en Radioactivo y Request con Salvation. Recuerden que este es un listado de canciones que hacemos ustedes y yo de lunes a viernes de 6 a 8 de la noche. Por ahí iba una de mis sugerencias al aire. Estamos en Bogotá en el FM y en Medellín también en el FM y a través de nuestros canales digitales en radioactivo.com y a través de la aplicación gratuita de Radioactiva. A las 8 de la noche llegará el correo de la noche con el regreso de Luisca Guerrero, que ya vuelve de vacaciones. Por fin, lo extrañábamos mucho. Para lo que sea que usted haga en esta noche de mitad de semana, es miércoles 11 de agosto, usted tiene Radioactiva. Y el correo, 12 de agosto, ya no sé ni en qué fecha estamos. Vamos de una vez con sus pedidos musicales al 305-34-0776.
1: Hola, Katica. Katica, me gustaría escuchar un pesquit de Foster the People.
0: Listo.
1: Que estés muy bien. Buenas noches.
0: Igualmente, canciones que suenan felices, pero no lo son tanto. Hola.
2: Muy buenas tardes, Cata. ¿Cómo estás?

0: de Radioactiva by Request. Habla
1: Sí.
0: Luis, quisiera escuchar esta tarde Something from Nothing de los Foo Fighters. Muchísimas
1: Listo.
0: gracias.
1: ¿Qué van los Foo Fighters? No pasan por Colombia en su gira por Latinoamérica. No me sorprende para nada. Sus pedidos musicales al aire en Radioactivo by Request.

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0: Vamos despejando el camino para lo que será el correo de la noche con Luisca Guerrero, que regresó después de unas merecidas vacaciones. Eso será a las 8 de la noche. Pero recuerde que mañana, desde las 6 de la mañana, tenemos jornada de donaciones para llevar a las regiones más necesitadas después del terremoto ocurrido en Colombia. Si usted quiere hacer parte, vamos a estar mañana, jueves 13 de agosto, desde las 6 de la mañana, en la fuente de agua que va a encontrar al frente del edificio de Caracol Radio en Bogotá, en la calle 67, número 737, ahí en toda la 67 con séptima, en la esquina, nos encuentra y les estaremos llevando detalles de todo lo que sucede en esta jornada de donaciones en el Gallo de Radioactiva desde las 6 de la mañana. Si no puede acercarse, si no puede donar, está bien, pero nos puede ayudar compartiendo esta información, que la encuentre completa en nuestras redes sociales. Ahí va a encontrar la lista de cosas, de alimentos no perecederos, de los elementos de aseo, elementos de iluminación que necesitamos recibir para distribuir las diversas regiones de Colombia. Ya lo sabe, y si no, le recuerdo, mañana desde las 6 de la mañana aquí en Bogotá, en la calle 67, número 737, edificio Plaza 67, el edificio donde usted encuentra Caracol Radio. Si no, toda la información en nuestras redes sociales. Yo soy Catalina Bernal, ha sido un gusto acompañarles. Ya viene el correo de la noche con Luisca Guerrero, que está de regreso. Pero antes, sus pedidos musicales, gracias por hacerlos. Si le quedé viendo, mañana nos escuchamos a las 6 de la tarde nuevamente.
1: Hola, Cata, ¿qué más? ¿Bien o no?
0: Hola.
1: Desde Medellín, un saludos. Saludito. Te quería pedir y dedicar accidentalmente a mi crush reciente.
0: ¿Lo digas?
1: Desde que hiciste la entrevista de Spider-Man, eres mi nuevo crush.
0: Con los Counting Crows cerramos esta noche. Radioactiva 24. Ya ven el correo.

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18: 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Son las
19: 7:59.
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noches, ¿cómo vamos? Es un placer darles la bienvenida al único correo que vale la pena abrir, que es el de Radioactiva. Soy Luisca Guerrero, de regreso, extrañándolas, extrañándolos mucho después de unas vacaciones y regresando en un momento en el que debemos unirnos más que siempre en este planeta rock, en el que Correo de la Noche se abre más que siempre en este buzón para recibir a quienes quieran simplemente acompañarse con una gran conversación, porque es una realidad muy difícil la que está afrontando nuestro país, la que está afrontando Colombia, y por eso nuestras voces de aliento, nuestras canciones para acompañar en la distancia y sobre todo, pues obviamente los espacios como el que tendremos mañana, ya les contaré, con la recolecta para llevar estos productos que tanto necesitan quienes han sufrido con el terremoto en nuestro país. Así que estoy de vuelta y el correo siempre con buzón abierto para quien está no solamente desde Bogotá necesitando esa canción, esa charla, sino alrededor de este planeta rock, alrededor de Colombia. El micrófono del correo de Radioactiva es de ustedes, para lo que quieran contarnos de información, si necesitan buscar y saber de alguien, si necesitan saber qué es lo que pueden traer a nuestra recolecta de donaciones, todo eso lo que es el correo de Radioactiva y en estos momentos, pues obviamente mucho más. Y claro, canciones para acompañar una realidad difícil, que la música nos proteja y acompañe cuando nada más parece lograrlo. Así que estoy de vuelta y con ustedes y como siempre, más unidos, como debe ser. Vamos a traer un correo de Radioactiva lleno de aliento, voces de aliento y sobre todo información necesaria para estos complicados días que atraviesa nuestro país. Veo por ahí Linkin Park, Royal Otis, Rolling Stone, que está estrenando en el planeta rock, Greta Van Fleet. Tenemos buenas canciones y si ustedes quieren reportarse, contar lo que necesiten, hasta si sea pedir una canción, una voz de aliento, lo pueden hacer en nuestro WhatsApp, el 305-340-776, o escribirme en mi Instagram en @luisca_guerrero, porque vamos a jugar en equipo como debe ser. Iniciamos con U2, que está estrenando sonidos en Radioactiva. Esto se llama Street of Dreams. Al aire en el...

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sonido es de Poppy, New Way Out, que pasa por el correo de Radioactiva, el único que vale la pena abrir y el que trae la información más importante de esta semana, y es que nos tenemos que unir más que siempre en el planeta Rocco, porque juntos les aseguro que hacemos la diferencia. Así que mañana, si usted está en la ciudad de Bogotá, o si puede hacer que alguien traiga por usted, tenemos donaciones para las personas afectadas por todo lo que ha venido pasando con el terremoto que sacudió a Colombia. Pues mañana, 13 de agosto, jueves, en la calle 67 con séptima, en la ciudad de Bogotá, donde queda el edificio de Caracol Radio, allí en la fuente, vamos a estar recibiendo las donaciones que ustedes sé que van a traer. Por ejemplo, alimentos no perecederos. Priorizamos, claro, alimentos ligeros, fáciles de transportar y de alto valor calórico. Ejemplos, atún, sardinas, enlatados abre fácil. Tenemos, por ejemplo, arroz, tenemos pasta, granos, galletas, barras de cereal y frutos secos, avena, leche en polvo, harina de maíz, chocolates, bocadillos. Eso es lo que esperamos por el lado de los alimentos, pero también puede traer productos de higiene y de aseo, cepillos y crema de dientes, jabón, desodorante, papel higiénico, toallas higiénicas, pañitos húmedos, pañales, crema antipañalitis, jabón para ropa, desinfectante. Toda esa información igual la encuentra en nuestras redes sociales, pero yo le cuento que también hay posibilidad de que nos traiga productos de salud, de refugio, iluminación, es decir, por ejemplo, analgésicos como acetaminofén e ibuprofeno, linternas, impermeables, mantas y cobijas térmicas, alcohol, solución salina. Puede ayudar con un granito que de verdad se convertirá en un arenero si nos unimos todos en este planeta rockero. Así que mañana, calle 67 con séptima en la ciudad de Bogotá, la donación con el planeta rock. Juntos podemos hacer la diferencia, juntos, como siempre hemos estado en el correo de Radioactiva, que por ahora les trae canciones de bandas con las que crecimos, como The Offspring con You're Gonna Go Far Kid, como Linkin Park con Given Up, y canciones que han llegado al planeta rock en estos años, como Royal Otis, que trajo Your Boyfriend. Dale, dale, que juntos podemos hacer la diferencia con Radioactiva.

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Para muchas significan un viaje hasta la época de bachillerato, cuando acompañaban momentos difíciles, cuando ayudaron también a desarrollar personalidad. Esas bandas que crearon muchos de los sueños por cumplir. El que quería ser baterista, la que quería tocar guitarra, el que quería ver a su banda en vivo. The Offspring, You're Gonna Go Far, Kid, que pasa por el único correo que vale la pena abrir y que les trae nuevos sonidos de esas bandas que hace 20 años escuchábamos y que se han mantenido con el tiempo, que han sabido ser fieles a su estilo, pero evolucionando como Evanescence. Esto se llama Who Will You Follow y está al aire en el correo de la noche.

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¿Qué pasa por el correo de Radioactiva de esos sonidos que han llegado al planeta rock en estos años recientes y que han sabido abrirse un espacio, no solamente desde el Rock 20, sino alrededor del planeta rockero? Bandas que han llegado, pues, por ejemplo, en épocas post-pandémicas, en épocas después del COVID, y que se han quedado y se quedarán por siempre en Radioactiva, o bueno, hasta que ustedes lo permitan. ¡Ey, mañana juntos podemos hacer la diferencia! Mañana recibimos las donaciones para quienes están sufriendo, pues, distintas situaciones después del terremoto, para quienes han sido afectados por lo que está pasando en nuestro país. Mañana desde las 6 de la mañana en Caracol Radio, en la ciudad de Bogotá, en la calle 67 con séptima, vamos a estar esperando sus donaciones. Alimentos no perecederos, también elementos de higiene, de aseo, elementos de salud, de refugio, iluminación, sí, pues linternas, baterías, impermeables, analgésicos como acetaminofén, ibuprofeno, alcohol, gasas, vendas, micropor. Podemos también unirnos para traer pues cosas como jabón, desodorante, papel higiénico, toallas higiénicas, pañitos húmedos, por ejemplo, cepillos, crema de dientes, y claro, lo que ya deberían saber, y si no, igual en radioactiva.com está toda la información: atún, sardina, enlatados de Abre Fácil, galletas, barras de cereal, arroz, pasta, chocolatinas, bocadillos. Mañana, 6 de la mañana, cita importantísima en el planeta rock, porque juntos les aseguro que hacemos la diferencia. Llegan nuevos sonidos y a esta hora los Rolling Stones presentan In the Stars en el correo.

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El sonido a esta hora que pasa por Radio Activa es a cargo de los Foo Fighters con Monkey Wrench, iniciando la segunda hora del Correo del Planeta Rock, el único que vale la pena abrir. Soy Luis Caguerrero, ya de regreso después de unas 3-4 semanas de extrañarlos, de extrañarlas, regresando a pilotear la nave y regresando en un momento muy importante, muy difícil para nuestro país, pero que si nos unimos seguramente puede ser más amable, porque hay quienes necesitan de nosotros, hay quienes necesitan de esas donaciones que ustedes pueden traer mañana desde las 6 de la mañana con el Planeta Rock. Ya les contaré, pero si quieren ir adelantando la información, pásense por Instagram en @radioactiva, en www.radioactiva.com, porque en estos tiempos de calamidad pública, como se declaró por ejemplo el Alto Baudó, lo que está pasando en Pereira, en Chocó, Medellín, Cali, tantos afectados, tantas afectadas, pues desde el Planeta Rock ponemos nuestros micrófonos, nuestro servicio, nuestro todo para hacer que pueda ser algo más amable el momento que estamos atravesando, y sobre todo mañana con esas donaciones, pues esperamos que podamos ayudar de verdad con granitos de arena, pero que se tienen que convertir en un arenero con toda la ayuda que llegará desde Radioactiva. Y seguimos nosotros obviamente con canciones que acompañen estos momentos difíciles, que distraigan un poco y que por 3-4 minutos nos lleven a lugares donde podamos estar mejor. Y por eso llegarán los Counting Crows, La Pestilencia, Ozzy Osbourne, 30 Seconds to Mars, viene Queen con Fat Bottom Girls, y llegaron los Strokes con esto llamado Going Shopping, que está al aire en el Correo de Radioactiva.

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Everything Now es el sonido de Arcade Fire que pasa por el correo de la noche de Radioactiva, el planeta Rock. Saludos a esta hora a quienes se reportan a través de nuestro WhatsApp, por ejemplo, el 305-3407-76. Un abrazo para Andrés desde Italia, que dice: Luisca, qué bueno tenerlo de regreso en estos momentos difíciles para los que vivimos lejos y que tenemos a nuestra familia en Colombia. Afortunadamente por mi lado también, pero desde lejos se vive muy difícil. No quiero imaginar cómo se vive desde allá. Regáleme Accidentally in Love de Counting Crows. Vienen canciones. Saludos también en Neiva para Will. Se reporta Fernando desde Ibagué. Hola, Luis Carlos, buenas noches. Qué bueno tener una voz como la suya de regreso en estos momentos difíciles. Y quisiera escuchar Spaceman de The Killers, me imagino yo, ¿no? Pues se la voy a traer. Y recuerden que mañana desde las 6 de la mañana tenemos el espacio aquí en las instalaciones de Caracol Radio, en La Fuente, en la calle de Bogotá, en la calle 67 con séptima. Pues para que si usted está en la capital o puede hacer llegar distintos productos como alimentos no perecederos, como analgésicos, incluso ya agua, porque antes no estábamos pidiendo agua porque pues obviamente es muy pesada y no teníamos cómo transportarla, pero ya conseguimos el camión y demás, así que toda esa información está en @radioactiva en Instagram para que vea detalladamente qué es lo que más se necesita y podamos enviar a distintas zonas de nuestro país. Y por ahora llegó Deftones, esto se llama Infinite Source en Radio.

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La única vez que los Counting Crows han trabajado a pedido, cuando les dijeron necesitamos que hagan una canción y decidieron aceptar, fue para darle banda sonora a la segunda película de Shrek, que de hecho inicia con Accidentally in Love, que pasa por el correo de Radioactiva, el único que vale la pena abrir. 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Toda la información, y si quiere más detalles, pues pásese por radioactiva.com. Juntos podemos hacer la verdadera diferencia, así que pues estamos muy pendientes. Y si usted quiere enviar o pedir algún tipo de información, recuerde nuestras líneas, el 305-34-0776. Por ahora, en el correo de Radioactiva llegará Ozzy Osbourne con I Don't Wanna Stop. Y ustedes pedían La Pestilencia, agarren. Es Mi Calma, está al aire en el correo.

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Imagine Dragons, que pasa por el correo de Radioactiva con Demons, una de esas bandas que sabe sorprender cada vez que se monta en un escenario y que transforma cada presentación casi que en un ritual, porque es increíble lo que hace la banda que traía Demons al correo de la noche. Vienen los Beatles con I Want to Hold Your Hand para el correo de Radioactiva, bandas que también nos marcaron a muchos en el bachillerato y en distintas épocas, como 30 Seconds to Mars con This Is War. Pero antes, si hablábamos de lo que hacen muy bien en tarima los Imagine Dragons y que llegan a inspirar a artistas que pues saben que cuando se trepan a un escenario tienen que marcar la diferencia, precisamente como lo hace el señor Benson Boone. Esto es Mr. Electric Blue en el correo.

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Goldfinger con el cover que se hicieron de 99 Red Balloons y que marcó para muchos la entrada del nuevo milenio, adolescencia, la época de videojuegos y que seguimos celebrando. Última hora que comienza en el correo de Radioactiva. Soy Luis Caguerrero con el inmenso honor de regresar para acompañarlas, para acompañarlos y además en un momento tan difícil para nuestro país con Radioactiva a todo tote para seguir ayudando, uniéndonos, porque si jugamos en equipo el partido puede que sea más amable de jugar. Así que síganse reportando en nuestro WhatsApp, yo les sigo devolviendo a punta de canciones y claro, con toda la información de mañana para nuestra colecta de donaciones para los afectados y afectadas por la situación que está atravesando Colombia, lo que vivíamos iniciando semana y que obviamente con Radioactiva pues no somos ajenos, ni mucho menos, por el contrario, queremos y quisiéramos hacer mucho más y desde siempre ahí estamos. Vienen los Black Keys con Loud Boy y llegaron los Revés con Quiero Que Vengas para decirles buenas noches.

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B de Foster the People, que acompaña su noche en el correo de Radioactiva, el Planeta Rock. 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Vamos a estar recibiendo todas sus ayudas para las personas afectadas por la situación que atravesamos después del terremoto. Juntos podemos hacer la diferencia. 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húmedos, pañales, crema antipañalitis, jabón para ropa, desinfectante, bolsas de basura, también con productos de salud, de refugio para la iluminación, por ejemplo, gasas, vendas, micropore, curas, linternas, impermeables, mantas y cobijas térmicas, analgésicos como acetaminofén, como el ibuprofeno, y por supuesto los alimentos no perecederos, priorizando alimentos ligeros, fáciles de transportar, el atún, sardinas, enlatados abre fácil, arroz, pasta, granos, galletas, barras de cereal, frutos secos, chocolates, bocadillos. Mañana, juntos, juntos, hacemos la diferencia desde las 6 de la mañana con Radioactiva, con el gallo, con toda la vuelta, con todo el combo pendiente para recibir esas donaciones. Vamos a unirnos desde las 6 de la mañana, entonces, edificio de Caracol Radio 67 con séptima en la ciudad de Bogotá. Si no puede estar en la capital y puede mandar a alguien, se vale. Si quiere mandar un domicilio, lo que pueda, aquí estaremos recibiéndolo de largo. Así que agéndese, y si quiere más información, radioactiva.com o nuestras redes sociales. Por ahora quiero saludar a Ana María en la ciudad de Bogotá, que dice: Luisca, tu voz es melodía para época de tanto ruido. Tu voz es sanación para época de tanto dolor. Wow, se me empieza a aguar un poquito el mango. Muchas gracias. Y ponme, si puedes, Life in Technicolor de Coldplay. Ana, gracias por tus palabras y gracias por esa canción que está en camino. Viene también, para mezclar un poco la vuelta, Rage Against the Machine, y por ahora los 21 Pilots, que presentan Drag Pack.

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hace 11 años pasaban por la capital colombiana en Rock al Parque. Los Sum 41 con Still Waiting, bandas que han marcado y marcaron la adolescencia, pero sobre todo han marcado nuestra vida y lo siguen haciendo. Siguen marcando a quienes habitamos el planeta rock. Y guitarras, baterías, letras contundentes, un estilo propio que desarrolló muchas personalidades y que siempre serán, obviamente, protagonistas esas bandas cuando hablamos en el planeta rock. Tremenda canción, Still Waiting. Y yo me voy ya despidiendo, cerrando buzón del correo de Radioactiva con la tremenda invitación, la tremenda agenda, el tremendo encuentro que tenemos mañana con Radioactiva, 6 de la mañana, para recibir las donaciones para aquellas personas afectadas por la situación que está viviendo Colombia. Alimentos no perecederos, vamos a estar recibiendo elementos de higiene y de aseo, como cepillos de dientes, como pañales, como toallas higiénicas, como desodorante. Vamos a estar recibiendo también elementos de salud, refugio, iluminación, es decir, de todo lo que puedan encontrar, como mantas, como cobijas térmicas, analgésicos como acetaminofén, como ibuprofeno, alcohol, solución salina, impermeables. Toda esa información la tenemos en nuestras redes sociales, en radioactiva.com, pero la cita es mañana, 6 de la mañana, 67 con séptima, en el edificio de Caracol Radio en la capital colombiana, nuestro país que atraviesa situación muy difícil, tantos compatriotas que están viviendo una tragedia literalmente. Pues nosotros intentamos unirnos desde el planeta rock, no solamente para acompañar en el micrófono, sino para de verdad tomar acción y hacer llegar pues tantos de estos productos, estas donaciones a quienes más la necesitan, mañana 6 de la mañana. Yo por ahora me voy despidiendo, pero gracias por tantos mensajes, por esas voces de aliento, por su bienvenida en mi regreso. Gracias, gracias por habitar el planeta rock, y mañana nos vemos acá muy temprano, sí, ahí estaré yo saliendo casi a medianoche, y aquí nos vemos a las 6, así que agéndense con las donaciones del planeta rock. Viene Beck con The New Pollution y yo me despido con Ghost y esto llamado Umbra. Así les recuerdo que debemos ser en este momento, pero sobre todo, más personas, no tanta gente. Hasta aquí el correo, se quedan con la sobredosis, cuídense, chao pues.

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3: Cerrando noche hoy miércoles 12 de agosto del año 2026, les habla Cristian Restrepo, el Mapache, aquí en Radio Activa, el Planeta Rock. Hoy vamos a tener espacio para una sobredosis, pero antes de eso quiero mandarle un saludo muy fuerte a todas las personas que quizás tuvieron por ahí familiares, personas cercanas que lamentablemente fallecieron o resultaron heridas en el terremoto de nuestro país. Mis más sinceras condolencias aquí de parte del Mapache para todos ustedes y para todo el país. Hoy vamos a tener una sobredosis diferente porque vamos a demostrar una vez más que el rock no depende necesariamente de una guitarra eléctrica para sonar poderoso. Hoy los riffs de guitarra van acompañados de violonchelos, porque hoy la banda protagonista en esta sobredosis se llama Apocalíptica y es la banda que tendremos en nuestro país en el mes de octubre. El 7 de octubre se presentan aquí en la ciudad de Medellín, desde donde transmitimos esta noche la sobredosis de rock en el Teatro de la Universidad de Medellín, y días después, el 10 de octubre, en el Festival Rock al Parque, en la celebración de los 30 años del Rock al Parque, se estarán presentando en la ciudad de Bogotá. Por eso traemos a Apocalíptica, una historia que comenzó en Helsinki, Finlandia, y eso fue a comienzos de los años 90, cuando cuatro músicos formados en música clásica decidieron reunirse y tocar canciones de Metallica, y solamente con el uso de violonchelos. Lo que inicialmente parecía una curiosidad, pues terminó convirtiéndose en una propuesta musical completamente revolucionaria. Y lo más interesante es que esos músicos no llegaron al metal abandonando la música clásica. Llegaron al metal, pues precisamente gracias a la música clásica. El primer álbum de Apocalíptica se llama Plays Metallica by Paul Chelos. Y convirtió esas canciones de esta banda que todos conocíamos en piezas completamente diferentes. Los violonchelos podían imitar las guitarras, crear líneas melódicas y también al mismo tiempo conservar esa profundidad de ese instrumento clásico, hasta como cambiar las voces por violonchelos. Pero Apocalíptica no se quedó solamente haciendo versiones, sino que con el tiempo comenzó a construir su propia identidad, incorporaron voces, baterías y pues composiciones totalmente originales. Hoy vamos a recorrer ese camino, el camino de Apocalíptica, y comenzamos con la canción Helden. Es una canción que pertenece a una de las etapas más interesantes de la banda y que además tiene una historia especial porque es una versión en alemán de Heroes, la canción de David Bowie, pero interpretada junto a Till Lindemann, el vocalista de Rammstein. La combinación entre la voz de Lindemann y esos violoncheros de Apocalíptica crea una atmósfera muy diferente a como tenemos acostumbrado el oído al escuchar a Apocalíptica. Esto es Helden, sobredosis Apocalíptica en la noche de miércoles aquí en Radio Activa.

Cuénteme, oyente de Radioactiva, ¿desde dónde está disfrutando la sobredosis de rock hoy miércoles 12 de agosto? ¿En qué parte del país o del mundo se encuentra? Saludos a los que están disfrutando de la señal de los 102.3 en Medellín, los 97.9 en Bogotá y los que nos escuchan en internet a través de www.radioactiva.com. Ya tendremos a continuación una canción llamada Harmageddon. No estamos hablando ni de Def Leppard ni de música de Aerosmith. Estamos hablando de Apocalíptica, una de las primeras composiciones propias de esta banda y una demostración de que Apocalíptica estaba dejando atrás la etiqueta de el grupo que toca covers de Metallica. No, ya era una banda haciendo sus propias composiciones. Aquí los violonchelos ya no están imitando simplemente una guitarra, sino que se convierten en el instrumento principal, son los protagonistas. Viene también Kyutamo, es otra de esas composiciones instrumentales que demuestra también el lado más experimental de la banda. El título Kyutamo proviene de una palabra finlandesa y la canción tiene ese carácter cinematográfico que muchas veces aparece en la música de Apocalíptica. Es interesante escuchar cómo los instrumentos de cuerda pueden generar esa agresividad, pero sin necesidad alguna de distorsión de una guitarra eléctrica al lado. Y antes viene algo llamado End of Me. Es una canción que cuenta con la colaboración del vocalista de Bush, de Gavin Rossdale. Aquí Apocalíptica demuestra algo que se volvería habitual en su carrera, que es utilizar invitados de diferentes generaciones y estilos para llevar su sonido a territorios nuevos. Sí, podemos ver en la extensa discografía de la banda que hay bastantes invitados en muchos de sus álbumes. La voz rockera de Rossdale contrasta con esa interpretación de los violonchelos y demuestra que la banda puede funcionar perfectamente como un grupo de rock convencional, pero sin perder aquello que la hace especial, el sonido clásico. Esto es End of Me, aquí en Radioactiva.

Esta noche puede reportarse, pedir sus canciones de Apocalíptica, recomendarme otras, hablar un poco de esta banda de violonchelistas a través del 305-34-0776 si está en Bogotá, o si está en la ciudad de Medellín, en el 305-929-8277. Por ahí está el WhatsApp del Planeta Rock. Ya viene Path, que es una de las canciones más importantes de Apocalíptica y que originalmente apareció como una pieza instrumental, pero ya posteriormente se grabó una versión de esta canción con voz. La canción demuestra perfectamente cómo la banda consiguió crear melodías que funcionan incluso sin necesidad de una letra. El violonchelo aquí deja de ser simplemente un acompañamiento y se convierte en una especie de voz que le da a esta canción llamada Path. También vamos a disfrutar de Not Strong Enough, que es quizás de esas colaboraciones más reconocibles de Apocalíptica, porque cuenta con el vocalista de Shinedown, que es Brent Smith. Es una canción que habla de una relación que se convirtió en una fuente de desgaste emocional. Y nuevamente encontramos ese contraste que tanto funciona en la banda, una voz poderosa acompañada por instrumentos que normalmente pues asociaríamos con una orquesta. Es brutal el sonido de Not Strong Enough. Y antes disfrutaremos de Bittersweet. Y pues aquí tenemos una colaboración verdaderamente especial, porque reúne a dos de las voces más reconocibles de lo que es el rock finlandés. Comparten una misma canción. Por un lado, Bill Valo, que es el vocalista de Him, y Laure Ilonen, que es el vocalista de The Rasmus, que es una gran banda finlandesa. El resultado es una canción oscura, melancólica y bastante emocional, y es una de esas canciones que demuestra que Apocalíptica no utiliza los violonchelos simplemente como una cosa rara, sino que los utiliza para crear de verdad una buena atmósfera. Escuchemos Bittersweet de Apocalíptica en esta sobredosis de Radioactiva.

camino en esta sobredosis. Hoy miércoles en el Planeta Rock, Broken Pieces de la banda Apocalíptica. Sí, tenemos la sobredosis de esta bandota finlandesa. Y esta canción tiene una colaboración con Flyleaf y particularmente con el vocalista de esta banda, Lacey Sturm. La canción habla sobre una relación rota, sobre las consecuencias de intentar reconstruir algo que ya está bastante fragmentado. La voz de Lacey aporta una intensidad y esos arreglos que tiene Apocalíptica pues convierten la canción en una especie de power ballad, pero todavía como con un sonido pesado. Viene también I'm Not Jesus, y esta la llegué a presentar en una sobredosis anterior cuando hicimos la sobredosis de Corey Taylor, porque sí, aquí aparece el vocalista de Slipknot y de Stone Sour. Corey Taylor encaja perfectamente con la intensidad de los instrumentos en esta canción. La letra habla de decepción, de abuso de poder, de la frustración de descubrir que las personas que deberían ser ejemplo también pueden ser bastante imperfectas. I'm Not Jesus es lo que viene, pero escuchemos cómo comenzó la historia de la banda. Nothing Else Matters, Metallica. La banda que inspiró a cuatro estudiantes de música clásica en Helsinki a descubrir que sus violonchelos podían sonar como una banda de heavy metal. La versión de Apocalíptica se convirtió en una de las interpretaciones más conocidas de ese primer proyecto, de el primer álbum de la banda. Y hay algo bonito en la historia, porque una canción que originalmente tenía guitarras eléctricas, bajo, batería, pues terminó convertido en una pieza interpretada principalmente con instrumentos de cuerda. No necesitaban copiar a Metallica, más bien necesitaban demostrar que la música de Metallica podía existir en otro lenguaje. Nothing Else Matters es Apocalíptica en este cover de Metallica en Radioactiva.

Y nos vamos encontrando con el final de esta sobredosis de hoy miércoles en Radio Activa con la banda Apocalíptica y se viene Semen, una canción que fue originalmente grabada por Rammstein, pero que luego reinterpretó Apocalíptica junto a Nina Hagen, una vocalista muy famosa alemana. Y cerrar esta sobredosis con ella pues tiene mucho sentido porque representa perfectamente la capacidad de la banda para cruzar fronteras musicales. El metal, la música clásica, el rock alternativo, el punk rock de Nina Hagen, la música industrial, es Apocalíptica y nunca ha tenido demasiado interés en respetar las fronteras entre los géneros. Viene quizás la favorita de muchos, o la canción más importante de la banda, y es I Don't Care, la que ha llegado más lejos, una colaboración con Adam Gontier, quien es el vocalista de la banda Three Days Grace. La canción habla sobre una relación que llegó al límite y de ese momento en que una persona finalmente decide dejar de preocuparse por alguien que le ha hecho daño. Es una canción directa y muy emocional, pero viene otra gran canción que es Live or Die. Y digo gran canción porque cuenta con un tremendo vocalista, importante sobre todo en la década de los años 80, como lo es Joey Tempest, el vocalista de Europe. Una canción que resume muy bien el espíritu de Apocalíptica, sobrevivir, resistir y seguir adelante, porque quizá eso es lo mejor que representa la historia de esta banda. Comenzaron, como les digo, como cuatro músicos clásicos tocando Metallica por diversión, y a día de hoy es una de las bandas de metal, sin tener que sonar tan agresivo, más grandes de la historia. Escuchemos Live or Die, y así cerramos esta sobredosis en Radio Activa. Soy Cristian Restrepo, el Mapache. Los espero el domingo, 3 horitas, para disfrutar de Hard and Heavy aquí en el planeta.

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0: tragedia, también hay que celebrar cuando se produce un gran milagro. Y hoy hay que celebrar el rescate de un niño en la ciudad de Cali, 32 horas bajo los escombros en la ciudad. Y un perrito que pudo ahí oír que había alguien en los escombros y lograron rescatar a un niño que estuvo atrapado 32 horas en el sector Cuarto de Legua, en el sur de Cali. Así que en medio de tanta tragedia, pues hay un milagro que también se produce. Así que, pues con esto arrancamos hoy. Buenos días a todos los fieles seguidores del Gallo de Radio Activa, para todos los que se levantan en Bogotá, en Medellín, en las diferentes ciudades de Colombia y fuera del país. Volvimos a esta jornada hoy de recolección. Vamos con toda hoy con los fieles seguidores del Gallo a recoger la mayor cantidad de productos para los damnificados de esta tragedia. Y por eso todo el equipo de Radioactiva se une para este gran esfuerzo. Productor, ¿cómo está? Buenos días.
1: Director, buenos días. ¿Cómo estás, Pachito? Buen día en el sentido en el que hoy tenemos que unirnos, pues, un montón. Más que nunca,
0: sí,
1: hoy tenemos que encontrarnos. Y fue muy bonito, la verdad, desde ya muy temprano decir que venía llegando a Caracol. Como siempre.
2: Y, sí, ¿a qué horas venía llegando a Caracol?
1: Venía llegando a Caracol hace unos instantes.
2: Hace unos muy poquitos instantes.
1: Ya me encontré con gente ahí.
0: Ya estoy viendo.
1: Sí, ya estoy viendo.
0: Me están enviando las primeras imágenes. Ya en un momento ustedes van a poder tener acceso a través del video en nuestro canal de YouTube de Radioactiva Colombia, o a través de TikTok también van a poder pillar y demás a la gente que se está acercando a la calle 67, número 737 de la ciudad de Bogotá, con las ayudas para los damnificados. Empiezo a ver en las primeras imágenes que me comparten agua, muy necesaria, ¿no? Lo habíamos dicho ayer también.
1: Sí, señor.
0: Empiezo a ver pañales también, papel higiénico, productos de limpieza. Bueno, son algunas cosas que ustedes van a poder ver y hablaremos y agradeceremos, por supuesto, a todos los fieles seguidores que en esta mañana, productor, ya se van acercando a entregar estos artículos que son importantes en la recolección. Ahí nos unimos también los rockeros de Colombia para ayudar con todas estas víctimas de este, pues, terrible suceso en nuestro país.
1: Vea, saludo de una vez por aquí a Esteban, que dijo: muchachos, ya pasé corriendo y les dejé lo mío, poquito, pero espero que les ayude. Un montón, a nosotros no, pero a todas las personas que obviamente lo van a necesitar, esto va a ser de gran ayuda. Gracias ahí por pasar y dejar ya lo suyo. Esteban, que también dice: muchachos, ya al frente, ¿dónde es que es? Ah, bueno, ubiquen muy fácil ahí. Bueno, yo creo que ya ven. ¿Dónde están acumulando?
0: No, ya se ve.
1: ¿Sí o no? Ya se ve.
0: Claro.
1: Ya se ve.
0: Ya se ve porque estamos acumulando todas las cosas para luego pasarlas con la gente de logística, digamos que embalarlas todas y poderlas empezar a subir a los camiones.
1: Eso.
0: Que mañana partirán a las zonas más afectadas de este, pues, terremoto. Entonces, yo creo que no hay pierde, productor. Cualquiera que llegue ya va a saber dónde estamos recolectando todo esto.
1: Ya nos pueden encontrar ahí. Muchas gracias para los que están llegando. Y muy bonito que llegué, Pacho, y ya había gente ahí diciendo: ¿qué hubo? ¿Cómo es? Vea lo que traje. ¿Qué hay que hacer? ¿Dónde lo dejo? Y necesitan manos. Bueno, ya con los oyentes, como siempre, con toda la actitud para apoyar esta iniciativa que yo creo que todos los medios y todo el mundo está intentando tener para ayudar de la mejor manera.
0: Permítame recordarle a la gente que a esta hora se está conectando a Radioactiva,
1: sí,
0: qué es lo que estamos buscando, lo que estamos pidiendo, y si quieren colaborar y se quieren unir el día de hoy, adelante. Vea, agua, obviamente, también alimentos no perecederos, es importante, se requieren productos de higiene personal.
1: Eso.
0: Toda esta lista de lo que les estoy contando, Lucho, es también porque las mismas autoridades han informado, los organismos, pues, estipulados, y que obviamente son los autorizados para esto, son las cosas que nos han pedido. Entonces, eso es lo que estamos pidiendo a la gente. Hay pañales y elementos de cuidado infantil, se requieren. Se requieren elementos de primeros auxilios, importante. Mantas, cobijas, linternas, baterías, bueno, todo lo que esto usted pueda encontrar por ahí en su casa. Tampoco le estamos diciendo, Lucho, a la gente que se meta la mano al bolsillo. El que quiera, pues, y pueda, perfecto.
1: Claro.
0: Pero a veces uno tiene Dos cremas de dientes, había una de repuesto, va para allá. O papel higiénico, va para allá.
2: Así es. Sí, señor. También si usted puede traer, por ejemplo, alcohol y solución salina, gasas, vendas, oro, curitas, linternas y baterías. Eso es muy importante. Buenos días, Pachito. ¿Cómo estás? Buenos días, Champion. Buenos días a todos los que nos escuchan. Hola, y se mueren de ganas de venir a colaborarnos. Ya hay un montón de cosas recogidas, ya hay un montón de fila. Necesitamos manitas y sobre todo necesitamos que usted venga y colabore. Acuérdese que quedamos en que nos íbamos a organizar y íbamos a mandar al delegado de cada parche, cada grupo, de cada familia. Pues ya los estamos esperando.
0: Sí. Perfecto. Entonces... Perfecto. Calle 67, número 737, en la ciudad de Bogotá. Aquí estamos, hay gente que nos ha escrito, hey, yo quiero donar dinero. Hombre, nosotros no estamos recogiendo dinero, pero hay organismos como la Cruz Roja Internacional, la Cruz Roja de Colombia, que sí, por ahí pueden hacer la donación.
2: Sí, señor.
0: Hay gente que nos ha escrito, ¿puede haber otro día para llevar? Inicialmente, como esto es un tema prioritario y urgente, hoy es el día que tenemos estipulado para esto, pues porque hay una urgencia, claro. Luego miraremos si hay la opción de otros días, pero por ahora, los que quieran unirse hoy, dejen cosas, dejen que nosotros cuadramos y demás. No se queden tanto pensando qué voy a dar, qué voy a entregar y demás, lo que pueda. Que todo lo que pueda seguramente va a servirle a una familia que en este momento lo necesita, ¿verdad?
1: Además, Pacho, sí, lo que usted pueda, no se me enrede, no lo piense tanto, como dice Pacho. Ayer, de hecho, estuve por ahí en algunas tiendas y supermercados, como el barrio, y me pareció muy bonito ver que ya uno atún no encontraba, ya uno pañales no encontraba por ahí, toallas higiénicas no encontraba, porque la gente se está llevando todo eso para llevarlo a los sitios de donación. Entonces, muy bonito poder contar con todo eso. Y que hoy sean muchos más aquí en la 67 con séptima.
2: Oiga, ¿sí sabe que es importante que traigan crema antipañalitis, pañales y fórmula infantil? ¿Por qué? Porque sabemos que son muchos niños los afectados y que esto nos ayuda a que permanezcan aquí, permanezcan bien. Entonces, cositas para niños chiquitos, pañales, crema antipañalitis y fórmula infantil. Porque, a ver, ¿qué nos acaban de decir? Ya tenemos como mucha agua. Entonces le estamos dando ideas a la gente para que hay una alternativa, de cositas que nos hacen falta, que usted puede decir, lo que dice Champion, no lo piense tanto, les vamos a ir dando las pistas de qué es lo que nos va haciendo falta para que usted se motive. Ah, pues claro, esa es la pista, voy para allá.
1: Eso.
2: ¿Sí o no?
0: Y Lucho,
2: dime.
0: Lucho, otra cosa adicional. Estas historias que van apareciendo, que son finalmente historias milagro, que uno dice, pucha, podemos hacerlo y ayudar. Pues les contaba hace un momento la historia de un niño que estuvo atrapado bajo los escombros. Esto fue en una vivienda en el sector Cuarto de Legua, en el sur de Cali, ¿ok?
2: Sí, sí, sí.
0: Entonces, el niño permanece ahí 32 horas, sin agua, sin comida, sin nadie a su lado. Entonces, lo único que quedaba era saber si milagrosamente alguien lograba escucharlo. Y lo que informan los cuerpos de rescate y los organismos es que después de tantas horas de búsqueda, pues el ladrido de uno de los perros entrenados para encontrar señales de vida en un punto exacto logró rápidamente, en el silencio absoluto, indicarle a los cuerpos de búsqueda que había alguien ahí. Y justo después de escarbar, buscar y demás, ¡pum!, logran rescatar a este niño como un milagro 32 horas después. Pues finalmente, en una tragedia también este tipo de cosas e historias son las que nos permiten creer un poco y decir, venga, que sí lo podemos hacer, venga, que sí podemos ayudar. Entonces, pues nos toca hacerlo, pasar a la acción. Chévere que comenten en redes sociales, chévere que participen en chats, en foros, en que digan lo que piensan, opinan y demás. Eso está muy bien, pero también hay que pasar a la acción, al hacer, no solamente al opinar, sino a la acción. Venga, ¿qué hacemos? ¿Cómo ayudo? ¿Qué hay que hacer? ¿Cómo es la vuelta? Porque eso es lo que finalmente ayuda a salvar vidas, ¿no?
2: Claro que sí, unirnos los unos con los otros, porque qué chévere que nos damos cuenta que ese tipo de situaciones nos enfrentan a la realidad, y es que somos uno solo. Bacano que usted con lo que tiene en su mano le ayude a alguien que lo necesita en este momento. Total. Y créame, son muchas personas y nada sobra. En este momento todo suma, es genial, como la gente desde tan temprano. Mire, 6:25 y abajo ya tenemos montañas de ayuda. Uy,
1: qué chimba.
2: Eso, Vivi, la verdad es que es conmovedor, es muy bonito, qué chimba.
1: Vea, Vivi por acá en WhatsApp dice: muchachos, ya, misión cumplida, gracias por esta iniciativa, ya pasé a dejar mi ayudita. Bien, Viviana. Bien. Te queremos, Viviana.
2: Detallazo.
0: Voy a hacer mi primer contacto del día, a que ver. Nos informe desde el punto de los hechos, a ver si me contesta.
2: A ver.
0: Camilo Ramírez. Estoy llamando a Camilo Ramírez a ver si me contesta en estos momentos para el gallo de Radioactiva y nos cuenta un poquito cómo va esa recolección. Sé que está en pleno volteo, pero es el que nos puede decir porque nos informó hace un momento que ya de agua que le bajáramos un poquito.
1: Ok.
0: Que podemos con otro tipo de cosas. Pero está ahí en volteo, así que no me contesta. Vamos a ver si aparece por ahí en un momento.
1: Este es el único que tiene allá fuerza, Pacho. El resto somos un poco
2: desgraciados. ¿Usted está diciendo que Cali es un purgado? ¿Eso es lo que usted está diciendo?
1: No, es que él es bueno dirigiendo, nuestra, digamos, organizando.
2: Y Camilo es la fuerza de trabajo.
0: Ya. Perdón, en medio de toda esta información que es muy valiosa y demás, pues yo creo que hoy vale la pena comentar algo en el gallo de Radioactiva, porque resulta que ayer... Uno de los integrantes de este programa, no voy a decir su nombre, ¿ok? Como para que no sea señalado ni nada.
2: Sí, ¿quién sería?
0: Un integrante de este programa dijo lo siguiente, dos puntos, abro comillas.
2: A ver, ¿qué dijo?
0: Mañana los espero a todos.
1: Sí.
0: Bañados, arreglados y maquillados antes de las 6 de la mañana.
2: Así mismo.
0: Incluso dijo, y hasta desayunados. No quiero que lleguen aquí al programa pensando en el desayuno en medio de esta recolección tan grande que estamos haciendo. Cierro comillas.
2: En esa frase yo escuché la palabra, los espero tempranito.
1: Tempranito. Sí, y no ha llegado esta hijo de madre.
2: Usted es sapo.
1: O sea,
2: ¿qué le pasa? Porque están descarados. Yo estoy aquí, amigos, desde las 4:30 de la mañana.
1: Y esta pelada no ha llegado.
0: El famoso dicho del pez muere por la boca.
2: Se ha hecho
0: realidad. Tengo una nota de voz que voy a compartir con ustedes.
1: No es necesario.
0: Tengo una nota.
2: Cóbrale.
1: Es necesario.
2: Cóbrale, Pacho.
0: Aquí va. Aquí va, amigos.
1: Pero por favor.
3: Buen día, ¿cómo estás?
0: Espera un momento, lo pongo. Es que yo oigo las de Ellen por dos. Aquí va.
1: Hágale, todo bien.
3: Hola, Pachito, buen día, ¿cómo estás? Adivina quién preciso hoy se quedó dormido. Bueno, no escuché la alarma, sí. Perdóname. Ya voy en taxi. El caleño está ya en Caracol y le estoy dando ahí comunicaciones para que te pueda hacer algo, sacar al aire o para que acomode ahí cositas mientras llego. Perdón, ya voy a ir corriendo.
2: ¡Perdón!
1: ¿Qué?
2: Es muy
0: normal. ¡Perdón! Que es que dije ayer cosas aquí en Radioactiva de llegar temprano y el compromiso con la gente y me quedé dormido.
2: No dice nada y llega temprano. Yo estoy seguro que se queda callado y llega temprano. Yo estoy seguro.
0: Y llega temprano.
1: Sí, preciso hoy. Yo no sé cómo me desperté, la verdad, porque yo no escuché alarmas, no escuché nada. Cuando yo abrí los ojos y yo, ¿qué hora es? Porque no me ha sonado la alarma. Y miré el reloj y 5:11 y yo, vida, hijo de
2: Jesús de Nazaret.
1: Yo, no, Pacho, es que no, qué embarrada. Es que como ayer me trasnoché un poquito alistando todas las ayudas que ya traje.
0: No,
1: hoy.
0: Traje dos cajas
1: de enlatados y ayer cuadrando todo eso, embalando eso.
0: No, pues claro.
1: Me enredé un poco y se me olvidó. No le subí el volumen, no sé si no puse la alarma.
2: No pasa nada. Tranquilo.
0: Yo lo tengo simplemente como una prueba fehaciente. Aquí está nuevamente el lloricón, aquí está.
2: El lloricón.
0: Permítame un segundo, aquí está, va otra vez.
1: A ver.
0: Dice así.
3: ¿Cómo estás?
1: Dice.
3: Hola, Pachito, buen día, ¿cómo estás? Adivina quién preciso hoy se quedó dormido. Bueno, no escuché la alarma, sí. Perdóname, ya voy en taxi. El caleño está ya en Caracol y le estoy dando ahí comunicaciones para que te pueda hacer algo, sacar al aire o para que acomode ahí cositas mientras llego. perdón, ya voy a correr.
0: O sea, además del retraso que ha tenido hoy, después de ayer decir en los micrófonos del gallo que había que llegar temprano a todo el equipo.
1: A todos.
0: O sea, como subdirector, además manda una nota de voz diciendo que ya le estoy dando órdenes.
2: No, el caleño ya sabe qué hacer.
0: ¿Qué es lo que tiene que hacer? No.
2: Ay, o sea, no, muchacho, no.
1: Macho gestionando las cosas, tratando de hacerlo lo peor posible.
2: Como Romario, el que corre el balón.
0: Eso veo.
1: Claro, como sí. Romario.
0: Bueno, muchos se están reportando. Dice Geraldine, chicos. ¿Qué dice? Sangre toca donar, por favor. Bueno, a través de la Cruz Roja, no lo olviden. Eso a través de la Cruz Roja, por supuesto.
1: Sí, señor.
0: Dice William Chacón, llegando rockeros con nuestra donación. Llegando. Y aquí no los demoramos, usted simplemente entrega y de una. Dice, ¿hasta qué horas van a estar recibiendo? Pregunta Alejandra Esguerra.
2: Pues párele olas, Alejandra. Inicialmente hasta las 10 de la mañana. De la mañana, entonces apúrele a llegar antesitos de las 10 de la mañana. Si llega a pasar alguna otra cosa en el transcurso del día, le estaremos informando. Por el momento, apúrele.
1: Vea, saludos por aquí para Sebas Villa, que dice: Galleros, voy en camino a entregarme ayuda, ya nos vemos. Gracias, Sebas, acá nos vemos. Aparece Azucena, que dice: Listo, se hizo la tarea, ya se dejó en la plazoleta. Gracias, Galleros, por la iniciativa. Por acá aparece también Juan Paez, que dice: Buen día, muchachos, llevo una caja pesadísima. Allá puede haber alguien que me ayude a bajarla, claro.
2: Claro, allá está Camilo Ramírez, que hoy se vino en trusa a cargar cosas. Y pues en algún momento bajaremos a mirar a ver qué es lo que están haciendo.
1: Hágale, de una, mis sociales.
0: Bueno. Arrancamos entonces, pilas a los seguidores, ya en un momento vamos a tener también imagen y video para que ustedes puedan ver lo que está sucediendo en esta recolección hoy del gallo de Radioactiva. Gracias a los que están ayudando, no solamente entregando cosas, sino a todos los que nos ayuden a difundir esta información. Eso también suma y vale. A los que están contestándole, a los que preguntan muchas cosas en el chat de YouTube o de TikTok y les aclaran cosas, también muchas gracias. Todo suma, todo hasta llegar tarde. Todo suma. Así que muchas gracias a todos. Pero
1: llegué desayunado y arreglado, que fue lo que dije también. Como que. Me faltó lo de llegar temprano. Claro, pero el resto sí estaba.
2: Yo puedo llegar feliz o a tiempo. Escoge una. Sí, te entiendo. Me pasa lo mismo.
1: Feliz o a tiempo. Ahí está,
0: increíble.
1: Pache. Ahí está.
0: Listo.
1: Esperamos sus ayudas hoy.
0: Vamos a las calles. De acuerdo. En un momento en las calles estaremos con Radioactiva. Así que buenos días. Bienvenidos. Y arranca esta jornada del recolección en Radioactiva.

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1: Hoy no nos acompaña en el gallo de Radioactiva nuestra querida Cata Bernal. Está incapacitada. Ay. ¿Se acuerdan que ayer le dolía el mascadero? O sea, así se llama, ¿no?
2: Sí, el macetero.
1: El macetero. Es. Bueno, parece que sí, complicado, entonces.
2: Se le complicó.
1: No la tenemos el día de hoy, pero.
2: ¿Se le complicó el mascadero?
1: No, sí. No, ¿quién puso eso?
2: No, vuela alto, Cata. No. Vuela alto.
1: No.
2: Sí, no. Amárrate brille, el mascadero.
0: Brille para ella.
1: No. Pues sí, que le brille, pero no. Pero que pronto esté de regreso al gallo de Radioactiva, así que desde aquí le mandamos un saludo muy especial a Cata. Cata, te perdiste que un compañero que ayer te acorraló.
0: ¿Qué?
1: Te perdiste hablarle a un tipo que ayer te dijo que llegaras temprano.
0: ¿Qué?
1: Y que te maquillaras con tiempo y que es no llegaras que, sin desayunar
2: fue una chucha
1: y demás,
2: porque
1: llegara tarde hoy.
2: Es que fue una chucha porque me dijo, bueno, Lucho, mañana temprano, maquillado y tal. Y yo, ¿por qué me dices tú a mí? Para dispararle a Catica.
1: Se le fue una opción que valía oro para ella, pero bueno.
0: Por favor,
2: hubiera podido cobrar eso hoy, Cata, pero bueno, menos mal. Queremos que te recuperes de tu mascadero.
0: Este hijo de madre se ha incapacitado como 3 veces ya en el año y siempre es cuando hay algo importante. O sea, no, eso le tiene un tiro.
2: Uy, no. Le tiene un tiro a los puentes.
1: No hagan lo que dice el productor, que realmente
0: tiene un tirito a sacarle el cuerpo a las obligaciones.
2: Le tiene un tirito a sacarle el cuerpo a la cargada.
1: No es verdad, así que Cata, recupérate, que te extrañamos, te queremos mucho y pronto estará de vuelta el gallo de Radioactiva.
2: Ay, pobrecita mi compañera.
1: ¿Por qué se enferman los que uno sí quiere tener cerca? Yo no entiendo.
2: ¿Qué tal? Cambio. ¿Sí?
0: ¿Pero usted qué prefiere? Pero sí. Pacho, ¿usted qué prefiere?
2: ¿Sí?
0: ¿Usted qué prefiere? ¿Tener cerca a los que usted dice, pero que le fallen?

0: Ya.
1: O tener ahí uno que siempre está, que no es su favorito, pero digamos que siempre aparece, digamos, cuando pues leí.
0: No me lo ponga tan difícil.
2: Claro, de estas personas que uno dice, ¿es esto o estar solo? Uy, cómo estoy de bien solo.
0: Sí, de verdad. Escribe Cata por el chat, Champion, la próxima vez dejo que se ahogue. Bueno. Aquí están Katica. Los Foo Fighters en Radioactiva con esto que se llama Your Favorite Toy. Nueva música en Radioactiva.
1: Vea lo que me falta hoy.
2: ¿Qué?
1: My favorite toy.

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1: El que siempre lo...

0: colección en Radioactiva. Andamos recogiendo todos estos artículos que irán a los damnificados por el terremoto de nuestro país. Si usted quiere colaborar y quiere ayudar, calle 67, número 737. ¿Qué estamos pidiendo, Lucho? ¿Con qué nos pueden ayudar los seguidores del Gallo de Radioactiva en la ciudad de Bogotá?
1: Se la tengo, párele bolas, pero antes le quiero contar que estuve averiguando con mis fuentes y estamos recogiendo hasta las 12 del mediodía.
0: Tiene tiempo.
1: Yo sé que antes le había dicho que a las 10, pero no, ya corregimos.
2: Sí, era por asustarlo, por ponerlo.
1: No, era para que se apuraran, pero no alcanzan a llegar, estaremos hasta el mediodía por acá. Bueno, le cuento. ¿Sabe que sería muy bueno que trajera cepillos y crema dental? Jabón, desodorante y papel higiénico. Lindo. Toallas higiénicas y pañitos húmedos. Pañales y cremita antipañalitis, muy importante. Fórmula infantil. Bien. Jabón para ropa desinfectante virgen del verbo to be. Y bolsas de basura. Para que usted venga.
0: Es muy difícil decir ropa y desinfectante.
1: Ropa y desinfectante en la misma frase.
2: Desinfectante.
0: ¿Se da cuenta? Eso le pasa por ser usted laxo con el retraso del producto. Cáigale a él. Cáigale, Lucho, peluquero.
2: Usted no le haga caso, que a Pacho le encanta eso.
1: ¿Tú? ¿Qué? ¿Dar bomba? No. Es que usted me hizo llegar hoy muy temprano.
2: ¿A qué hora llegó?
1: No, yo estoy aquí como desde las 4:30 más o menos.
2: Sí, claro.
0: Sí, es verdad.
2: Es que Lucho ha estado muy comprometido. Si yo he visto a alguien comprometido con la información y con tomarse esto en serio, ha sido Lucho. Dice desinfectante, pero está juicioso.
1: Desinfectate la lengua, ey.
0: Pero tenemos un detallito otra vez con la sección del pez muere por la boca.
2: ¿Por qué?
0: Que ayer Luchito dijo que iba a traer atún y no sé qué.
1: Sí, pero ya me lo van a mandar,
0: Se le quedó el atún en la casa.
1: No, yo cuadré entonces las cajitas de atún y no, pero ya me las van a enviar. ¿Sí? Ya me las van a enviar.
0: Perfecto.
1: Igual como estamos aquí hasta el mediodía, alcanzamos súper bien.
2: Sí,
1: pues, entonces
2: sí,
1: ya sabes.
0: Además de ropa y desinfectante, ¿qué más puede traer la gente en esta jornada, Lucho, por favor?
1: Mire, comidita, necesitamos alimentos no perecederos, arroz, pasta y granos, avena, leche en polvo, panela. Si usted dice, uy, yo como que no sé con qué puedo colaborar, ¿sabe que está bien? Panela, usted la consigue en cualquier lado, no es cara. Y usted sabe que un agua panelita usted como que le recompone el alma y el espíritu. Sí, harina de maíz, galletas y barras de cereal y frutos secos, chocolate y bocadillos.
2: Eso.
1: Ahí le tengo ideas para que usted diga qué podría colaborar. Sí. Y mire que todo eso son cositas que usted o tiene en su casa.
2: Sí. Lo de los enlatados es buenísimo porque, por ejemplo, las salchichas esas que vienen en lata, pues esas no necesitan cocinarse. Entendemos que ahorita hay zonas como donde está difícil ponerse a sacar ollas, o no hay ollas, o no hay donde cocinar. Pues esas que son latica y uno saca la salchicha y de una vez.
0: Productor.
2: Señor, dígame. ¿Atiendo o lo dejo?
0: Se está ahogando.
1: No, volví.
0: No, es que le puede dar por detrás que se está ahogando Luis, que le está hablando.
2: Ay, voy a encontrar con Cata en el más allá. Espérame, Cata.
0: A mí me preocupa algo. Me preocupa que obviamente tenemos la intención de ayudar a mucha gente en Colombia, pero los nuestros se están cayendo a pedazos.
2: Oiga, sí.
0: O sea,
2: de verdad, Pacho.
1: Oiga, yo no sé.
0: Cata caída en combate. Lucho casi viaja hace un momento otra vez.
2: Sí.
0: El productor casi ni llega. O sea,
2: Gabriela,
0: vamos a resguardarnos nosotros un poquito, ¿no? Porque imagínense.
2: Pero bueno. Sí, de verdad. Ya, Pónganse en buen estado físico para estas situaciones.
1: No, muchachos, yo les pido disculpas. La verdad es que los jueves por la mañana son dificilísimos para mí, más que todos los días. Porque los miércoles en la noche tengo show. Discúlpenme.
0: Que si comida, pero eso hay que suspenderlo en este momento. ¿Quién está para un show? Vea. Que si comida para los animalitos puede la gente donar.
1: Hay que trabajar.
2: Sí, señor, no es como la prioridad, porque digamos que siempre el manejo de todas estas, ¿cómo se diría? De todas estas ayudas, pues se clasifica, ¿no? Y como que nosotros estamos en una labor de clasificar sobre todo alimentos no perecederos y elementos de aseo e higiene.
1: Digamos que esa es como nuestra prioridad en este momento.
2: Linterna.
0: Ah, ya, pero no, sí, señor. No que los perros no sean prioridad, porque la gente puede entender como que el productor dijo.
1: No,
0: que
1: pero por ejemplo, no, pues no. Si usted tiene idea de llevar ropa, de donar dinero, sí, de donar comida para los animalitos, usted se puede acercar a la Cruz Roja o al Banco de Alimentos. Es, no se ponga por ahí a inventar. Vaya donde estos lugares que
0: sugiero
1: son.
0: Sugiero algo.
1: Certificados. Cuéntanos, Pachi.
0: Sugiero algo. Aprovechemos que estamos ya en la calle 67, sí, sí, sí, ya estamos. Con séptima en la ciudad de Bogotá. Por ahí está Gaps, está Camilo Ramírez. Vamos a saludarlos también en esta mañana, que ellos están haciendo la recolección. Amigos, buenos días. ¿Cómo van ahí? Cuéntenlo todo, por favor.
3: ¡Hola! Buenos días, Pache. ¿Cómo me le baila? ¿Qué ha pasado?
0: Ah, bien. Uy, qué cantidad de cosas tienen ya ustedes ahí.
3: Espere, yo me quito. Sí, sí, sí.
2: ¡Eso! ¡Qué chimba!
1: ¡Ay, qué chimba, galleros!
3: Sí, Rocker ayuda a quien sea. Y aquí estamos ya, Pache 67, con séptima. Ahí van a ver una fuente gigante y ya un apile que se va volviendo gigante, donación a donación, Pache. Así que buenos días para usted y buenos días para los que madrugaron a traer sus cositas. Aquí estamos listos. ¿Qué quiere saber?
0: Bueno, primera pregunta, veo una cantidad de artículos, bastante papel higiénico. Usted nos informaba hace un rato a través del chat interno que ya agua, no solamente por esto, sino que ya también Caracol por otro lado ha recolectado agua, o sea que esa parte, digamos que check puede ser. ¿Qué nos falta? ¿Qué ve de lo que ha entregado la gente? ¿Con qué podrían ayudar también en estos momentos?
3: Pues vea, Pache, ahorita llegó una donación grande de colchones inflables, por ejemplo.
2: Qué bien.
3: Claro, esto está muy bien pensado, pues porque hay gente que de verdad se quedó sin cama, pues.
2: Sí, señor. O sea,
3: que están durmiendo pues en la silla de un parque. Suena crudo, suena heavy metal, sí, pero eso es lo que está pasando.
0: Sí,
3: esa es la realidad. Vea, hay linternas, guantes, estas herramientas que ayudan a la gente que está colaborando allá, a los grupos de topos internacionales y nacionales, sirven muchísimo. La gente tiene una sensibilidad muy importante ya para nuestros tiempos por la comida para animalitos. También por ahí nos ha ido llegando. Mire. Botas de caucho, le mandaron una cajada al champion.
2: Eso,
1: vea,
3: que le gustó
1: lo que estaba buscando.
2: ¿Cómo señala eso, Camilo?
3: Lleva 35 años queriendo. No, ahí se lo trajeron.
0: Le dieron en el gusto.
3: Sí,
0: le dieron en el gusto.
3: Lo que más le fascina, sí.
2: Por favor.
1: Lo que lo pone a llegar tarde, vea.
2: Por favor, ahí. Sí.
3: ¿Este?
2: Oiga.
3: Este que está viendo en el video le fascina el chat.
2: No, que hay gente que está viendo en YouTube. No sean así.
3: Y creo que las cosas.
0: No,
3: una ayuda sirve, ¿sí o no?
2: Sí,
3: pero
2: claro,
3: a veces un mensaje de aliento también está bien mandarlo. ¿Eh? Alguien se tomó el trabajo de, en la cajita, ponerles un mensaje desde. Espere que se está acordando.
2: Ay,
3: espero poder leer.
0: Sí, pero iba, no se agache tanto.
3: No, donde se me agache se me ve la alcancía. Desde Bogotá,
2: se les conecta.
3: Les enviamos esta ayuda con mucho cariño, deseando de corazón que les traiga un momento de alegría y apoyo.
2: Vamos, gracias. Bien, gracias, sí. Es de mucha ayuda. Bueno, en cualquier cosa.
3: También le trajeron ayuda y elemento a Lucho.
2: Ah, alcohol.
1: Sí. Y no me hará daño así como
3: solito.
1: Como sin refresco en polvo.
2: Como sin refresco. Sin fermentar.
3: Y pues aquí está todo el combo. La ventaja es que el caleño es grande. O sea, si toca descargar camiones, descargamos.
1: Y está alemán también.
3: Sí, está Dodge, alemán.
1: Está el Dodge.
3: Está la gente de los 40, está la gente de Tropicana.
2: Eso.
3: Acaba de llegar una van con ayudas.
0: No les han han dejado nada a ellos, pero bueno.
1: No, pero bueno.
3: Todos sabemos. Todos sabemos quién tiene.
2: Fans,
3: loquitos. No. ¿Quién tiene él?
1: Vení, mira.
3: Grande.
1: Ay, pusiste a bostezar a Champion.
3: Vamos a ayudar, pero también nos vamos a reír y nos vamos a parchar. Eso. Porque a veces las ayudas pueden llegar con la tristeza de la situación, que es normal y natural. Pero como hoy estamos celebrando que somos una comunidad enorme que quiere ayudar a una comunidad que la está pasando muy maluco, pues también lo hacemos con toda la actitud y con toda la alegría. Eso es lo que siempre hacemos aquí en Radioactiva del Planeta Rock, que también somos los que sabemos, ¿no? Llevamos 24 años haciendo nuestro Jingle Bell Rock, impactando sociedades vulnerables. En el caso del Jingle Bell Rock, pues niños, de todo el país, así que tenemos la experiencia, sabemos cómo les vamos a contar desde este punto hasta dónde llegan y vamos a seguir ayudando a Colombia de una u otra forma, Pache.
0: O sea que la gente que se quiera unir en estos momentos, hay mucha gente conectada aquí a YouTube y a TikTok, los que no, los invito para que vengan y puedan ver a Camilo Ramírez, por ahí está Gaps también. Sí, está señor. El Cali también ahí ayudando, está. Alemán. María. Bueno, está parte del equipo de Radioactiva, están ahí ayudando para que los vean y para que se den cuenta que estas ayudas están llegando y sobre todo para que se animen los que todavía de pronto lo están pensando, dicen, ya voy para allá, espérenme. Eso es rápido, dejan, si quieren tienen prisa porque la gente tiene que trabajar y seguir obviamente con sus actividades, entonces dejan lo que bien puedan y aquí lo vamos acomodando, lo vamos organizando y nos encargamos de eso en Radioactiva, pero hasta ahora para decir que llevamos poco tiempo en esto, pues Camilo, vamos muy bien, ¿ah?
3: Uy. Y Pache, sí, vamos muy bien, lo que recolectemos también está perfecto, no nos califiquemos desde ya, cualquier ayuda es válida, qué chimba que lo hagan, ya. Revise el mensaje que usted estaba dando ahorita con Lucho, porque Champions no sirve para tres tiras. De revisar qué hay en la casa.
0: Señale para qué sirve.
4: Señale la caja de
3: casa, sirve para.
2: No, dejen de mandar esos mensajes a la gente en YouTube, de verdad.
1: Oye,
2: no,
1: mira, no, una silla para Champions, mira.
3: No, ya sé cuál es el mensaje básico del Champions, Mari, la puse yo a correr hoy. A ver, el Champions este para nosotros arriba. Es un máximo arrume. También un tendido.
1: Ay, máximo arrume.
0: Bueno,
1: qué lindo alias.
0: Sí, pero ayudar con lo que se pueda, con lo que nos está indicando Camilo en las redes sociales de Radioactiva. También estamos compartiendo los artículos que se necesitan en estos momentos. La idea es que todo esto que se recoja mañana sale en camiones a las zonas que han sido pues más obviamente perjudicadas por esta tragedia. Y pues juntos vamos ayudando en esta causa que es muy importante, así que gracias a los que han ido ayudando y demás.
2: ¿Puedo leerle un par de mensajes que llegan por acá, Pacho, que me llaman la atención?
0: ¿Qué dicen? Claro.
2: Uno de Gabriel, que dice, panitas, ¿cómo están? Pasé en mi bici y dejé mi ayuda, una bolsa que me costó cargarla, desde Patio Bonito hasta allá, padre, en mi bicicleta. Dios. Eso es lejos, o sea, para los que no están en Bogotá, lejos Patio Bonito de Chapinero, y se vino en bici a traerla, la llevé hasta allá, ahí se las dejé con mucho cariño, voy tarde para el trabajo, pero no importa, hay que ser solidarios en esta época.
0: ¡Qué grande!
2: Mi querido Gabriel, gracias por ese esfuerzo, gracias por sacar tremendo. El tiempo, por meterle todo el cariño y amor a esta ocasión, gracias por poder contar con usted y por todos los que están haciendo la misma gestión el día de hoy. Y Néstor que dice, hola muchachos, estoy en Pereira. Viajé el martes desde Bogotá por la casa de mis suegros que se les cayó infortunadamente. Y la verdad es que las noticias creo que no alcanzan a hacer justicia a la magnitud de lo que se ve aquí. Toda ayuda es necesaria y toda ayuda aporta un montón. Gracias a los que hoy están acompañando a los galleros. Ahí está.
0: Buenísimo, gracias. Sí, el poder de una comunidad al final pues... La responsabilidad que tenemos nosotros es poder liderar muy bien esta comunidad y hacer que nos unamos todos en este momento. Así como hay momentos en los que nos unimos para el fútbol que tanto nos gusta, para la cerveza, sí, para los conciertos, para pasarla bien. Bueno, esta vez nuevamente el país nos necesita y ahí estamos también ayudando y respondiéndole a la gente con la comunidad y el poder del gallo de Radioactiva. Así que, Camilo, vamos bien. ¿Qué dice Gabs? Saludemos a Gabs, que también está en esta mañana con nosotros por allá en Radioactiva. A ver.
2: Nuestra querida Gabs.
5: Hola.
0: Ahí está. Hola.
5: ¿Cómo estás?
2: Atención, Pacho, atención, que la recién graduada, Pacho.
1: La recién Gabs, graduada, por favor, sí, por favor. Háblemele ahí con respeto.
0: La doctora Gabs. Claro, hola doctora, buenos días.
2: Grande Gabs.
5: Hola chicos, buenos días.
1: Oye, mira, escucha, habla como toda una profesional.
2: Sí, ya.
0: Sí, es una doctora.
2: Ya, por ya favor. No. Y yo no. Creo que es la más profesional de todos, o sea,
1: tal vez es la única.
2: Sí, tal vez es la única que pone a rodar esto, pues, sí, como debe ser.
1: No por nada, yo le digo jefa.
2: Sí,
0: es verdad. Oh, es que se nota la diferencia.
2: Una persona que preparada,
0: bien, que se expresa bien y demás.
2: Sí.
0: Esperen lo que nos va a contar. ¿Cómo estás, Gabs?
5: Hola chicos, todo muy bien, ya estamos acá en la fuente del edificio Plaza 67 haciendo toda la recolección de suministros. Muchísimas gracias a todos los oyentes que se han sumado a esta bonita causa porque la verdad vamos muy bien para ser tan temprano.
2: No, increíble, vea la Pacho, una profesional, no, no se incapacita no, ni nada.
1: Eso no le duele el macetero. No,
2: perfecto.
4: Oiga, este cosas. Productor, oiga, este productor es que no se incapacita ni nada. Deje, por favor, de tirarle a su compañera que está
2: incapacitada. Yo le digo eso por bueno, Gaps, que nunca nunca claro. Ha fallado.
0: ¿Qué te ha sorprendido hasta ahora de lo que llevamos, Gaps, de lo que han entregado y demás? ¿Qué te ha llamado la atención?
5: Muchísimos bultos de comida para los animalitos, también el tema de una donación gigante que recibimos de colchonetas inflables, porque esta mañana precisamente venía escuchando 6 AM. Muchos de los periodistas de Caracol están en los puntos, en los albergues de Manizales, de Pereira, de Chocó. Uh-huh. Y uno de los elementos que más falta también es donde la gente pueda dormir, pueda descansar.
2: Sí, el otro día desde Cali nos dijeron que a esto lo están llamando kit de descanso.
5: Sí.
2: Okay. Ahí está también, pues por si de pronto usted tenía algo ahí a la mano, hágale. Como que tal vez no es así como la prioridad, pero si usted se encuentra algo o tiene uno de estos en la casa y dice, vea, está nuevo, no lo he estrenado, funciona y
0: claro, en buen
2: se
0: estado.
2: Le rueda ahí,
1: viene,
2: hágale.
1: Viene.
2: Sí, sí, sí.
0: Ese, tiene vale. Que ser en buen estado, como también lo mismo de los alimentos. Pues la fecha de caducidad y todo eso, uno tiene que revisarlo muy bien con tiempo y todo, ¿no?
2: Sí, señor, hágale.
0: Bien, bueno, Gaps, ahí seguimos entonces, estaremos pendientes de lo que ustedes nos vayan contando desde allá, con las historias de los seguidores del gallo, que aparezcan también, queremos hablar con ellos, que finalmente son los protagonistas, y saber pues toda esta parte de logística, cómo va y demás, así que muy felices como siempre de verte y felicitaciones por tu grado, querida Gaps.
5: Muchas gracias, Pache, y que todos recuerden que vamos a estar aquí hasta las 12 del mediodía, hoy también el gallo se extiende, vamos a estar súper presentes acá apoyando, recuerden que son dos camiones o más los que van a salir de acá. Entonces, si usted puede, si no puede venir, puede enviar un pick-up, puede enviar un Rappi, lo que sea, igual cualquier granito de arena aporta.
2: Eso.
0: Ahí llegó algo. Ahí estoy viendo algo de una sí, moto. Bueno, acá. No sé, estoy diciendo pues que
2: yo
0: me imagino
1: por ahí se está bajando un domicilio.
5: Están bajando sí. Bultos vamos de comida para los peluditos, a ver, para los gaticos.
0: Uy, mire.
2: Uy, tremendo.
1: Uy, tremendo peludito.
0: No.
5: Dios mío.
0: Parece que le han traído muchas bien. Cosas hoy al productor.
1: Sí, mire.
2: Me sirve, acá, me sirve, Pacho. Se ven buenas.
0: No.
2: Esas croquetas.
0: No. Increíble, vea, ahí estamos en este momento, nos estaban mostrando las bolsas de comida.
2: Sí.
0: Bueno, vamos a seguir llenando esa plazoleta, amigos. Necesitamos de la ayuda de todos ustedes, así que en un momento volvemos por allá con Gaps, con Camilo y con parte del equipo de Radioactiva. Ya saben, si no pueden venir hasta acá y demás, siempre hay gente que pregunta por TikTok o a través de YouTube. Y si usted también nos quiere colaborar dando instrucciones y colaboración o simplemente contestándole a estas personas, eso vale también.
2: Claro, sí, comparta la información, exacto, si usted de pronto dice no puedo o estoy en otro lado, se me dificulta, en nuestras redes sociales hay una publicación con todo especificado, si puede compartir eso, enviárselo a sus conocidos amigos, ayudar a regar la bola para que podamos recolectar más cosas, se lo agradecemos un montón.
1: Eso, por acá cerca hay mucha gente que está trabajando, aquí hay oficinas, acá hay sedes, acá hay... Sí. Usted en su grupo de amigos, usted ya sabe, ya tiene identificado quién es el que trabaja por acá. Haga la colecta y dígale, igual usted no trabaja, usted vas a tomar tinto. En una de esas salidas a tomar tinto, lleve todo esto a Radioactiva. Ahí lo estamos recogiendo en la 67 con séptima, donde hay una fuente gigante. Ahí es.
2: Eso, ahí, contamos perfecto. Con usted. Hoy nos encontramos en esta donación que hemos coordinado con Radioactiva, con nuestras marcas hermanas y amigas de Caracol también. Gracias por apoyar toda esta iniciativa.
0: Y quisiera pedirles también a los que ya entregaron su donación o a los que vienen en camino, uh-huh. Que nos manden una notica de voz al gallo de Radioactiva, que queremos oírlos también. Decir, hey, ya voy en un rato, pilas que llevo tal cosa, o si ya pasaron por acá y dejaron algo, para que nos cuenten también y nosotros poderlos saludar en esta mañana. Entonces los invito para que manden esa nota de voz al WhatsApp de Radioactiva, que es 300 534 0776, 300 534 0776. Es más, gente de otros países que a través de sus mensajes y demás nos quieran ayudar y motivar a otras personas y demás, diciendo que se puede ayudar y demás, todos esos mensajes también sirven. Así que muchas gracias a todos. 300 534 0776. ¡Vamos! ¡Vamos que vamos, amigos!
2: ¡Vamos!
0: Que hay que
2: ¡vamos! ¡Qué chimba!
0: Hay que
2: ¡gracias!
0: Pasar a la acción. Así que vamos con toda y volvemos en un momento al gallo de Radioactiva.

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1: 7:06 a.m.
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0: Son en el gallo de Radio Activa. Desde muy temprano empezamos ya a recolectar todos estos artículos que usted amablemente se ha acercado hasta Caracol Radio en la ciudad de Bogotá y está entregando para ayudar a los damnificados del terremoto en Colombia. Así que gracias, gracias, infinitas gracias a todos los que han podido ayudar, a los que vienen en camino, a los que se van a sumar, a toda la gente que está haciendo posible esta gran jornada, porque para hacer una hora hasta ahora, productor, de lo que llevamos más o menos.
1: Pacho.
0: Vamos muy Pacho. Bien, ¿ah? ¿Eh?
1: Pacho, a lo que es serio, a lo que es real.
2: A la parte seria.
1: De verdad. No, es muy bonito y de verdad que llena como mucho el corazón de ver que desde muy temprano ya hemos acumulado lo que se ve o lo que se ha visto ahí en imágenes que les hemos compartido por YouTube y todo esto. De verdad que muchísimas gracias porque he estado leyéndolos mucho por ahí en YouTube y en WhatsApp y hay muchas historias de oyentes que dicen, no, yo pasé corriendo, yo metí eso como pude en una bicicleta, en un carro ahí que me llevara rápido.
2: Qué crack el que vino pedaleando desde Patio Bonito.
1: Desde Patio Bonito.
2: Con su caja de donación.
0: Imagínese.
2: Ah, es hermoso. Son ganas de ayudar, qué bonito.
1: Sí,
0: sin duda.
1: Eso de verdad que nos alegra un montón y nos hace sentir muy orgullosos de esa comunidad del gallo que siempre responde cuando más los necesitamos por ahí.
0: Yo quiero invitar que la gente se una, por favor, al canal de YouTube, agarre su teléfono o lo que sea. Ponga YouTube, ponga Radioactiva Colombia, conéctese para que pueda ver también a través de TikTok si prefiere. Para que pueda ver en estos momentos la calle 67 con séptima. Ahí está parte del equipo de Radioactiva, está Gaps, Camilo, están con seguidores del gallo, pero quiero que usted vea las donaciones, porque esto es real, ahí. Esto es verdad, esto no lo estamos inventando, así que
1: no es
0: vamos allá, muchachos, ¿cómo van, equipo? ¡Vamos!
3: Hola, Pache, todo muy bien, estamos acá sobre la calle 67 con carrera séptima, en toda la esquina donde ustedes ven la fuente gigante del edificio Plaza 67, o más conocida como la fuente de Caracol Radio.
1: Eso.
3: Ahí en imagen ya ustedes están viendo toda la recolección de
0: suministros
3: que se ha hecho, la gente ha atendido el llamado, están súper dispuestos a ayudarnos mutuamente en comunidad. Y acá tenemos a uno de nuestros oyentes que vino, nos están apoyando obviamente todos nuestros galleros. ¿Cómo es tu nombre?
4: Jorge,
3: ¿y tú a qué te dedicas?
0: Jorge.
4: Yo trabajo en comercio exterior, importación, exportación con un agente de carga internacional.
2: Oh. Ah, caray.
3: Dios mío.
1: Suena importante.
0: ¿Él nos está oyendo o no? Él no nos está oyendo,
3: no,
0: ¿verdad,
3: no
0: Gaps?
3: Retorno.
1: Ok.
0: Ay, lástima, porque queríamos saludarlo, agradecer.
3: Pero
0: es más, ¿le puedes dar un abrazo de parte?
3: Y le
0: eso sí.
3: Retorno. Dale. Sí, dame un segundo.
0: Dale, listo, sí. Gracias para que
2: papá,
0: él también nos pueda oír.
2: Una profesional que resuelve.
0: La doctora se está quitando los audífonos, está poniendo ahí a nuestro seguidor. ¡Hola!
4: Hola, Pachito, ¿cómo vamos?
0: ¡Hombre! Gracias por esta ayuda, muy amable. Estás con la doctora Gaps, acaba de graduar, felicítala.
4: Felicitaciones,
2: Gaps. ¡Qué lindo!
1: Es que así bueno, son ellos. ¡Qué lindos!
0: Queremos primero preguntarte qué trajiste para apoyar esta recolección que estamos teniendo en Radioactiva.
4: Bueno, Pachito, varias cositas. Trajo papel higiénico, elementos de aseo, cepillos, crema dental, ya alimentos no perecederos, pasta, granos, arroz, harina.
0: Vea.
4: Se trajo varias cositas.
2: No, ¿qué okay,
0: y en
2: hermano?
0: Tu familia y conocidos están bien o pasó algo o tuviste algo mucho, digamos algo cercano o algo así con esta tragedia o no?
4: No, Pachito, no, afortunadamente no, todos en la familia bien, sí un pequeño susto con mi papá que es transportador y estaba por los lados de Pereira, pero pues afortunadamente bien.
0: Okay.
4: Pero igual pues a pesar de que todos estamos bien, se siente el vacío.
0: Sí.
4: Esa zozobra.
0: Claro.
4: Y esa, como ese miedo constante.
1: Total.
4: Saber que a la final hay gente pues pasando a muchas necesidades.
1: Pero vea que gracias a usted y a esa tremenda ayuda,
0: claro,
1: vamos a darle un poco de aliento a estas personas que tanto lo necesitan. Así que de verdad, mi champion, muchas gracias. Dígale a Gaps que por favor lo abrace de mi parte.
4: Que por favor me abraces.
1: Eso.
0: Sí.
1: Eso, ¡ay, qué lindo!
0: Oye, y cuando sucedió este susto tan tremendo para todos, ¿dónde estabas o en quién pensaste en ese momento?
4: Nosotros íbamos en un Uber camino al trabajo con mi esposa. Lo primero que se viene a la mente, pues obviamente es la familia, saber cómo están.
1: Sí, ¿eh?
4: Íbamos en un trancón y había
1: tan raro
4: al lado, entonces pues el susto obviamente tremendo.
1: Sí, claro. Bueno, pues de esas cosas que yo creo que le va a quedar a uno ese recuerdo siempre en la mente.
2: No, ese, tatuaje en la memoria.
1: Sí. Sí.
0: Total. Bueno, pues un aplauso para este seguidor de Gallo de Radioactiva. ¡Grande! ¡Grande! Muchas gracias.
4: Muchas gracias, que tengan un buen día.
2: Gracias, papá, gracias. Que la pases bien, bueno. Hoy. Ya no vayas a trabajar, ya hiciste todo lo que tenías que hacer.
1: Eso.
0: Bueno, gracias. Otra vez ahí los audífonos a la doctora. La doctora que está, gracias.
1: Ya nada,
0: a la doctora. Doctora Gaps.
1: Tremendo todo lo que trajo él, Pacho, vea, trajo muchas increíble. Cosas de aseo. ¿No pueden? Que se necesitan un montón. Sí.
0: ¿Nos pueden mostrar otra vez en cámara, por favor, un poco para los que están llegando y se están conectando en estos momentos a TikTok y a YouTube para que vean un poco todo esto de lo que ha llegado? Vean, agua nos ha dicho Camilo Ramírez, porque ayer también otras organizaciones de Caracol recogieron agua, que agua está bien. Pero vea que, Lucho, yo por la lista que hemos dado y que hemos compartido con los seguidores del Gallo, vamos bien, ¿ah?
2: Sí, yo creo que vamos ahí cumpliéndole a todos los ítems. ¿Sabe qué me gustaría ver ahí? El asunto de las linternas, los power banks, las baterías,
1: eso
2: claro. Se hace necesario. Hay mucha de esa lamparita para camping que se recarga, sí. Todo eso es necesario y sería muy bonito verlo. Yo sé que usted tiene acceso a todos estos artículos, yo sé que usted conoce gente en San Andresito, importadores, grandes marcas. Sí. Vaya y hágales cosquillas, muchacho.
0: Lo que sea, y lo que sea.
2: Y lo que sea también.
0: Cualquier cosa es cariño.
2: Ahora, Claro,
0: sí.
2: Si usted ya compró el agua, tráigala, que no sobra. Ya compró los elementos de aseo, tráiga los que no sobran. De hecho, todo lo que tenga ahí, suma. Solo que sí me gustaría recordarles ese ítem.
1: Bien.
2: El asunto de la iluminación y las power banks, las baterías, y todo eso que usted sabe que se hace necesario para comunicarse, para los celulares.
1: Total. En cuanto a
0: muy
1: eso,
0: válido,
1: ayer escuché algo extraoficial, pues, desde la Universidad Javeriana, de los que estudian cine allá y todo esto de audiovisual.
2: El asunto de los...
1: De las luces que cogieron ellos, y ellos tienen muchas luces allá, y dijeron, no, vamos a enviar esto para las labores de rescate en la noche, los cuidar, para iluminar. Mandaron muchos a las zonas que se necesitan, y todo eso sirve un montón. Muy bonita ayuda también.
0: Sirve. Bien. Sí. Bueno, pues hay una persona que también admiramos mucho y que hoy nos acompaña en esta recolección de Radioactiva. Se une y llega el Gallo de Radioactiva con las noticias del platanal, amigos. Aquí está el gran Fidel Franco en Radioactiva.
5: Dale, Fidel.
0: Hola.
5: ¿Cómo vamos, Pachito? ¿Qué tal? Vamos reponiéndonos, vamos colaborando, vamos participando, siendo solidarios, reencontrándonos. Hola, champs.
1: Mi querido Fidel.
2: Hola, Fidel.
5: ¿Cómo van?
0: Al campeón no lo saludé porque llegó tarde hoy. Dijo ayer que es que todos tenemos que llegar muy temprano y él fue el que llegó tarde hoy.
1: No puede ser.
5: Es la ley de Murphy.
1: Sí.
5: Se aplica siempre.
0: Por bocón. Por sapo.
1: La ley de Murphy, bueno, más conocido como por bocón, sí.
0: Antes de preguntarte por todo eso que veo que traes el día de hoy, te quería preguntar por las principales noticias, claro, y podemos actualizar este momento cuáles son los reportes más recientes de las autoridades, Fidel.
5: Pues mira, lo más importante y el foco que se ha ido canalizando hacia Chocó, ¿no? Lo consultabas también, Pacho, y la mayoría de la gente, ¿cuál es la situación del Chocó? Pues bien, hay noticias sobre la medianoche. El gobierno nacional anunció que terminaba el proceso de búsqueda y rescate. ¿Por qué? Porque en el departamento del Chocó, pues las viviendas son de uno, máximo dos niveles. Tuvieron la oportunidad de evacuar, perdieron sus viviendas, sí, claro que sí, pero ahora se enfocarán en ese proceso de la reconstrucción.
0: Dijo la gobernadora.
5: Claro.
0: Vi a la gobernadora diciendo que ya finalizaba el proceso de búsqueda en esa región. Y que ahora pues viene la parte de reconstrucción, como muy bien lo señala Fidel.
5: Claro que sí. Y entonces ese proceso de reconstrucción va a comenzar, según anuncia el Ministerio del Interior, con la entrega inicial de 300 carpas con frazadas y alimentos para empezar a consolidar albergues. Un detalle, durante esta semana no ha dejado de llover todas las noches de forma intensa en el Chocó. O sea, perdieron sus viviendas y han tenido que soportar las lluvias. También hay apoyo para garantizar la operación de hospitales y reforzar la atención. Otra de las decisiones es más ingenieros estructuralistas para evaluar colegios, edificios públicos y también infraestructura afectada. La presencia directa de autoridades de salud, educación y acompañamiento para lo atinente allí en el departamento de Chocó. O sea que el Chocó lleva un proceso diferente al de Cali, al de Pereira y al de Manizales, donde continúan, ya se está cerrando esa ventana de encontrar
2: de supervivencia.
5: Gente con vida. Exacto, ojalá se den los milagros que tocaba ayer Pacho. ¿Cuál es el balance? El balance que hay que comentarlo sin duda de personas fallecidas, heridas y desaparecidas. Oficialmente hasta esta hora 265 personas han muerto, 3.494 han resultado heridas. Uf. Y hay desaparecidas 496. Ay. Y entre los fallecidos, pues bueno, también un colega, Carlos Aponte, periodista. Durante horas buscó a sus padres y a una sobrina y lamentablemente los encontraron bajo los escombros muertos. Y también perdió a sus dos mascotitas. El drama no tiene excepción para nadie.
1: Total.
5: Entonces,
0: vi la noticia de un niño, Fidel, que comentábamos esta mañana, el niño que estuvo atrapado 32 horas bajo los escombros en Cali, justo en Cuarto de Legua, y que lo rescataron, que gracias a uno de los perritos que logró como ladrar en el punto donde el niño estaba y que lograron los rescatistas rápidamente, pues rápidamente es un decir, pero lograron llegar hasta allá y rescatar al niño.
5: Correcto. Esas son noticias de vida, ¿no? Son las noticias que nos da gusto en este momento poder compartir con los millones de oyentes de Radioactiva, de todas las emisoras del Grupo Prisa. Y créanme que esto nos va a cambiar en cuanto a comunicación, la narrativa de creer. Bueno, yo no soy de esa escuela, pero creer que todo lo malo es noticia, o que es noticia todo lo que afecte a la humanidad, o todo lo malo, que la corrupción es noticia. La buena noticia.
1: También, claro.
5: La buena acción, los buenos procesos. Eso debe inculcarse también en la manera de hacer periodismo, de hacer radio, de hacer comunicación. Pacho, sí, una señor. Muy buena noticia. 5.000 millones de pesos acaba de anunciar Ecopetrol.
0: Bueno.
5: 5.000 para atender necesidades de familias damnificadas. Bien. Pero a ello, ojo, Ecopetrol cuenta con una planta de al menos 18.000 colaboradores. Y allí hay un programa de voluntariado corporativo, entonces los invita para quienes estén, por ejemplo, en la región del suroccidente colombiano, puedan hacer un voluntariado, puedan participar en labores de atención, de retiro, de escombros y emoción, todo ello.
2: Todo.
5: Pero también que lideren procesos de recolección de todos estos elementos como lo están haciendo ustedes hoy aquí en El Gallo de Radioactiva. Ya veré por Ecopetrol.
1: Bien, sí.
0: Bueno, veo que usted también se suma a esta recolección. Fidel, cuéntenos qué trajo, con qué se une hoy al Gallo de Radioactiva, por favor.
1: Tremendo, Fidel.
5: No tanto como Ecopetrol, por supuesto.
1: No, pero todo aportó un montón, vea.
5: Un par de kilitos de libras de comida para gatito.
1: Se puso la 10, nuestro querido Fidel, con qué comida lindo, para gato. Pensando
5: en los felinos, porque ayer vi imágenes de cómo los rescatistas, así como lo hacen con un humano, lo hicieron con un pequeño cachorro, un gatito, que estaba atrapado con tierra hasta el cuello y cabía en la mano del rescatista. Fue tan emocionante cuando él lo rescató y lo pasó a sus compañeros y la gente aplaudió como cuando rescatan a una persona o a un niño.
1: Lindo.
5: Y vi lo mismo con un perrito. Comida para perrito también, para toda la...
0: ¡Ay, champion! Mira, ¡champion,
5: vea!
2: ¡Desayuno!
5: Pues, desayuno. Y para después del desayuno, esto es muy importante también para la higiene de los perritos.
1: A ver.
5: Y sobre todo los cachorritos, ahora. Pañales para mascota.
1: Claro.
0: Sí, no, señor. Un aplauso para Fidel. Por favor.
1: Él la tiene clara, Pacho. Él sabe cómo es.
5: Mira, Fidel.
1: No, es muy bonito y toda ayuda es necesaria. Ayer nos enterábamos de más cosas también que se van sabiendo desde Buenaventura.
5: Ajá.
1: Que también sufre un montón. O sea, como que nos damos cuenta que esto de verdad golpeó a muchas partes del país.
2: La magnitud, como que hasta ahora estamos dándonos cuenta.
5: Claro.
2: Y qué bonito que nos acordemos de esa parte del país de la que casi nunca nos acordamos.
5: Correcto. Y es curioso que Buenaventura, que tiene el puerto más importante de Colombia, por donde se mueve el 40-50% de la economía, tenga tantos fenómenos que lo azoten, ¿no? Unas guerras entre pandillas, pobreza, desigualdad. Solo al lado del puerto hay un barrio así como Play.
1: Sí.
5: Pero nada más.
1: Nada más.
5: Y ahora, sacudidos por este terremoto, claro que hay que poner el foco en Buenaventura y también, Pacho, en muchos, muchos municipios del Valle del Cauca,
2: del norte del Valle,
5: Risaralda, el norte del Valle, de Caldas, de Quindío, en donde no ha habido censo y sobre los cuales pues no se tiene mayor información porque todo se ha focalizado como en las capitales. Pero sí, solidaridad con la gente de Buenaventura.
1: Con todos.
5: Solidaridad, apoyo hacia ellos también. Va a llegar asistencia humanitaria, que por ejemplo, hoy temprano el primer ministro de Israel, Benjamín Netanyahu, nuevo mejor amigo de Colombia, ordenó el envío inmediato de ayuda al país y dice que están dispuestos a atender las necesidades más urgentes. Esto se produce también en medio de un debate bien complejo sobre los Altos del Golán, pero de política y geopolítica internacional mejor no hablemos hoy.
1: Sí, no, ahorita Cartagena, necesitamos ayuda.
2: Cartagena. Tendremos tiempo a más, ver, adelante.
5: Sí, más adelante.
2: Más adelante.
1: A ver,
5: Cartagena es noticia, tiene su coliseo, el Bernardo Caraballo, y allí se focaliza hoy una jornada para recepcionar ayuda. Y vea cómo desde el Caribe vamos a ayudar a los hermanos del Pacífico, no más divisiones, es hora de integrarnos.
1: Sí, señor.
5: El Banco de Alimentos de Bucaramanga envió hoy temprano 26 toneladas también de alimentos no perecederos y temas de aseo, de higiene personal. Tunja se suma con una campaña que va hasta el sábado al mediodía. La idea es recoger la mayor cantidad de asistencia para las personas que están allí y que requieren en este momento de lo poco, lo mucho que se pueda aportar.
0: Perfecto. Bueno, ahí nos vamos actualizando con Fidel Franco y las famosas noticias del platanal. Nosotros vamos a seguir en esta jornada, mi querido Fidel, hacia el mediodía estaremos con la ayuda de muchos seguidores del Gallo, así que si hay una nueva actualización más adelante, pues usted sabe que esta es su casa y por aquí lo esperamos con mucho gusto para
5: claro
0: poderlo
5: que
0: ir
5: sí.
0: y demás.
5: No, claro que sí, y todos somos uno acá en esta gran compañía. La idea es tener actualizada a la gente y, por ejemplo, hay una actualización de las afectaciones por el terremoto en el Cauca.
1: En el Cauca.
5: Sí, acaba de ofrecer la gobernación. 1.755 viviendas averiadas. Ojo, el Cauca. Y 100 destruidas. Ven que eso va creciendo, es como
1: total,
5: una ola poco a poco.
1: Total, total.
5: Y sin duda es la gran tarea que tenemos todos. Los empresarios, otra buena noticia para cerrar. Se reunieron en Cartagena la ANDI, encabezada por Bruce McMaster, y creo escucharon el llamado de la gobernadora Pacho que tú referenciabas de crear un banco de insumos para la construcción.
1: Ay, qué bien.
0: Ah, mira.
5: Exacto, eso. Y los empresarios anunciaron que ya tienen 9.100 millones de pesos para comenzar comprar tejas, cemento, ladrillos, varilla, todos esos elementos de amarre para la construcción. Y seguramente se focalizará inicialmente en todo lo que es el litoral pacífico, que fue el epicentro, Pacho, de este terremoto. Los dejo y seguiremos ayudándonos.
1: Sí, gracias, mi
0: querido.
1: Bueno,
0: un aplauso para Fidel, hombre.
2: Muchas gracias.
1: Tremendo, gracias por acompañarnos estos días.
0: Franco, aquí él sí llega temprano, no como el productor que llegó tarde hoy, se lo vamos a recordar hasta...
5: ¿Sabes qué?
0: Día de mañana.
5: Champion siempre pasa tipo 5 de la mañana.
1: ¿Cierto?
5: Y entra a una cabina y hace producción. Sí. Y hoy no lo vi. Seguramente está en el primer piso, pensé. Bueno,
1: ¿Viste?
0: No, es que el problema no es que haya llegado tarde. El problema es que ayer en este programa dijo él, bueno, mañana los quiero a todos temprano, ¿no? Maquillados, ya arreglados, listos, antes de las 6 de la mañana. Y
2: así
0: él
2: dijo. Así
0: como
2: dijo.
0: El pez muere por la boca, él fue el que llegó tarde hoy y me mandó un mensaje. ¡Pechito! ¡Es que vi clarito!
1: Yo no le dije así. Yo le dije así. Ay, yo dije, ya voy. Dije, Pacho, es que me enredé con mis donaciones.
0: Ya,
1: es que las cajas me pesan mucho, Pacho, ya voy.
2: Y llegó asustado.
0: Claro, cómo no.
2: Y llegó asustado.
0: Obvio.
2: Sí.
0: Bueno, ahí está. Más adelante volvemos con más.
1: Va.
0: De más.

0: De poder entregar todo esto a la gente. Gabs, ¿estás por ahí? Te oímos.
1: La doctora Gabs.
2: Sí, sí, sí. Es que estoy acá con uno de nuestros oyentes. ¿Cómo es su nombre?
0: Germán. Adelante.
2: Estoy con Germán, que llegó con un cargamento súper genial porque venía con todo ese carro lleno de mercado.
0: ¿Qué?
1: A ver. Muestra.
2: No, ya bajamos absolutamente todo, pero él está acá.
3: Ah, bueno, ahí está el carro. Ok, sí. Ahí los
4: Germán,
3: vemos.
4: Germán,
3: grande Germán.
2: Que verdaderamente se pone la 10 por nuestros hermanos, por nuestros compatriotas colombianos.
3: Germán, ¿a qué se dedica?
2: Ya vuelvo y le pregunto. Espérame, le dejo el retorno para que los pueda escuchar.
0: Eso.
3: Hágale, venga,
0: otra vez la doctora se va a quitar el retorno en este momento. Sí. Es que la doctora es muy profesional, ella está poniéndole los audífonos a Germán.
3: Hola, muy Germán, profesional y muy sana.
0: ¡Oh, Germán!
5: Mis papás, mi esposa, todos, mi hermano que vivió aquí en Colombia, vivió en Estados Unidos, nos mandó dinero para que lo compráramos las cosas también.
1: Atraviésese, señora, tranquila.
5: No se preocupe, su merced.
1: Su merced siga.
5: Nos pusimos la 10 ayer, estuvimos en varios lugares como buscando la forma de maximizar el beneficio del dinero que teníamos.
3: Sí.
5: Y pues logramos llenar básicamente el carro. Hicimos la cuenta y es casi media tonelada lo que alcanzamos a traer.
0: ¡Oh, qué lindo! ¡Gracias!
3: ¡Tremendo!
0: Gracias.
5: De todo trajimos desde desodorantes para adultos, pañales para niños, pañales para adultos, arroz, pasta, agua, enlatados, salchichas, atún. Viene todo marcado porque pues también seguimos como los consejos que vimos en redes sociales de no traer las cosas envueltas por traerlas. Separamos todo en cajas. Incluso fuimos a conseguir cajas ayer. Pues mis papás se pusieron la 10 porque pues yo tenía que ir a recoger a mi esposa que también está estudiando. Felicitos por el grado.
1: Ey, gracias.
5: Y el resto, no, acá estoy con mi madre.
0: ¡Bravo!
4: ¡Su merced! ¡Madre!
0: ¡Oh, espectacular! Espectacular. Bueno, Germán, te quiero preguntar, primero agradecerte con esto que han hecho en la familia, que se han puesto de acuerdo, eso es lo que buscamos también, y sobre todo demostrar el poder de esta comunidad que actúa y que pasa a la acción. Gracias a tus padres, a tu hermano que está en el exterior, que ha ayudado, a tu pareja también, bueno, todos en la familia.
3: Ellos hicieron lo que dijo Lucho, busquen un vocero. Si usted anda muy embolatado, no alcanza, no le da el tiempo, búsquese a alguien que sea desocupado como Germán y que pueda, digamos, que llevar las cosas, organizar todo.
1: Pero no, pero
0: usted sí es que es irrespetuoso.
3: No, pues en buen sentido. O sea, que, bueno, no tiene más tiempo libre, digamos.
1: Eso.
0: No.
1: Que tiene más agenda de gerente.
3: Exacto.
1: ¿Ves que hay formas de decir las cosas?
0: Puede ser, claro.
1: Ay, Dios mío.
0: Germán, gente que gerencia bien.
3: Lucho. Exacto.
0: Oye, Germán, pregunta. Bueno, estamos ayudando a toda esta gente. Queremos que esto llegue, obviamente, a ese destino a partir de mañana que viajan los camiones. ¿Cómo ha sido este momento tan impactante para todos? Pero ¿cómo fue particularmente para ustedes en familia? ¿Están todos bien? ¿Qué reporte tienen ustedes?
5: No, Pachito, gracias a Dios, nosotros todos estamos bien. Yo vivo acá muy cerca, yo vivo aquí en la 48 con séptima. Yo estaba solo en ese momento, mi esposa, como les digo, está estudiando. Ella está estudiando una super especialidad médica y estaba en ese momento en el Hospital Universitario Nacional.
1: ¡Jesús!
5: Y mis papás estaban en su casa, ellos viven en Engativá. Entonces, lo primero que yo hice fue llamar a mi esposa e inmediatamente después llamar a mis papás. Gracias a Dios, a la Virgen, a la vida, a la Buda. Las llamadas entraron.
1: Qué bien.
5: Pude estar en contacto con ellos. Mi hermano no se había enterado en ese momento de la situación que estaba pasando en el país. Nosotros tampoco lográbamos dimensionar lo que estaba pasando. Estuvimos como pues tranquilos al principio. Ya luego empezaron a salir las noticias de que en Cali, en Manizales. Mi esposa tiene una compañera del estudio que su familia vive en Manizales. Ellos resultaron bastante afectados por el tema de que su apartamento quedó bastante dañado. También los primos de una amiga mía del trabajo también estaban desaparecidos, gracias a que entraron con vida.
1: Qué bueno.
5: Entonces, pues básicamente la tragedia no nos tocó de forma tan directa, pero como dicen en internet, los míos están bien, pero los míos no están bien.
3: Ah, claro. Qué lindo.
1: Mira, me gusta eso. Me gusta la solidaridad, Germán, eres un crack. Sí, muchísimas gracias.
3: Tremendo, Germán.
5: Para llevar esto, muchachos, muchas gracias.
0: Liderando la familia. Chicos, un abrazo, Germán, a tu madre, un fuerte abrazo que está ahí contigo también. Sí. Gracias.

0: por este apoyo, gracias por acompañar y gracias por responder como comunidad radioactiva a este llamado. Muy amables.
1: Aquí siempre, muchachos. Dios las bendiga.
2: Un abrazo.
3: Gracias. Pásenos allá a la doctora Gaps.
0: La doctora Gaps, no, ¿qué es esta locura? ¿Podemos hacer otra toma para los que están llegando y se están conectando?
1: Sí, señor.
0: Vengan a YouTube, es que tienen que ver esto. Tienen que ver para que se animen a colaborar. Tienen que ver esto en YouTube, en Radioactiva Colombia, de nuestra cuenta, nuestro canal, o en TikTok para que vean esto también. Si nos puedes ahí, querida doctora Gaps, mostrar un poco lo que llevamos hasta ahora de esta gran recolección, te lo agradecemos mucho. ¿Se puede?
2: A ver, ahí están acomodando todo
0: perdimos.
2: Para mostrar. Ay, usted desconectado.
0: A ver.
2: ¿Será que? Gaps, que si nos puede mostrar ahí el mercado. Muéstrenos el mercado.
0: ¿Cuál mercado? ¿Cuál mercado? Este producto.
3: Pero
0: este producto
3: mira, ahí le estamos mostrando. Ahí le estamos mostrando el mercado.
2: Hay una imagen, poncha esa imagen, Paula. Mire el mercado,
3: Ahí se fue. Alguien que le diga a Gaps que se ponga los audífonos.
0: Gaps, que queremos ver el mercado, pero pues no ese. Queremos ver lo que la gente ha traído.
3: Las donaciones.
0: Es que nos están mostrando. Pues si un mercado.
3: El paquete que llegó. Yo estoy seguro que el mercadeo de nosotros está. O sea, es un mercadito.
0: ¿Cómo hará para meterse en ese pantalón de mercado?
2: Qué tan inmaduros, de verdad.
3: Sí, de verdad, pero ni en estas circunstancias.
2: Pues de verdad, es que no cogen oficio.
3: No.
2: Ahorita volvemos y mostramos. Todo lo que ha llegado, Pacho, de verdad. Gracias. Gracias a todos.
3: Hay que empezar ahí.
2: Gracias a todos.
0: Pero la respuesta de la gente, impresionante. Impresionante. Gracias. Por favor, ustedes que de pronto no han podido venir o los que están por ahí conectados a través de Instagram, TikTok y demás, compartan la información. Eso también ayuda. Estos en vivo que estamos haciendo en YouTube o en TikTok también los pueden compartir con otras personas para que ellos también vean y se enteren de lo que estamos haciendo y quizás se puedan unir. Entonces, esto nos ayuda, pues obviamente, a poder reunir la mayor cantidad, digamos, de artículos y demás de lo que estamos buscando.
2: Eso.
0: Pero vamos bien.
2: Sí, señor.
0: Seguimos adelante con Radioactiva. Volvemos en un momento y mantenemos esta jornada de recolección hoy en el Gallo de Radioactiva.

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1: Son las 7:58. 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

0: viva este gallo que sigue adelante en esta jornada de recolección. Mucha gente se ha sumado, se ha unido, nos han escrito, voy para allá, voy en camino, cuenten conmigo, dónde es que es, a dónde les caigo. Calle 67, número 737 en la ciudad de Bogotá. Aquí Lucho, los estamos esperando. Y ya muchos han traído diferentes cosas que nos pueden ayudar en esta recolección muy importante. No sé si tiene por ahí la lista a la mano. O,
1: claro que sí, Pachito.
0: ¿La tiene por ahí? Claro, perfecto, perfecto. Aquí nomás, bien.
1: Siga la caballero. Si usted está que se dona, le quiero contar que tenemos distintas categorías para que usted pueda decidir qué es lo que quiere traer la gente. Por ejemplo, en la categoría de alimentos no perecederos, usted puede traer atún, sardinas, pero sobre todo enlatados que sean de abrir fácil, que no requieren herramientas, que se puedan...
0: Claro, las claro,
1: de,
0: si no...
1: de una, eso es importante que tenga en cuenta. Arroz, pasta y granos, avena, leche en polvo, panela y harina de maíz. Yo sé que usted puede acceder a eso de manera muy fácil. Galletas,
0: sí,
1: barras
0: sí.
1: de cereal y frutos secos, chocolates y bocadillos. ¿Quiere que le diga qué puede traer en higiene y aseo también?
0: Importante. Ahora, una cosa antes de que continúe. No importa si lo que usted tiene es mucho, es poco, no importa, porque al final si sumamos todo, pues eso va a ser bastante. Así que cualquier cosa, lo que pueda, lo que quiera, si le queda la facilidad, si le nace, si de pronto usted dice, no, yo voy más por la donación de sangre. Bueno, la Cruz Roja, pues es obviamente la encargada de todo esto. Donación de dinero, también a través de la Cruz Roja lo puede hacer y demás. Por eso nosotros tenemos esto específico y usted nos está dando esa lista que es muy importante para los que todavía quieran sumarse, lo puedan hacer.
1: Sí señor, es muy chévere que no importa si usted es de los que trae el carro lleno o trae una bolsita con su colaboración, las dos cosas suman exactamente igual y son exactamente igual de valiosas y además le damos muchísimas gracias en nombre de las personas que lo necesitan, la gente, el destino final de nuestras donaciones, qué lindo que pueda traer. ¿Y qué? ¿Qué
0: son? El camión con todas estas cosas o los camiones saldrán mañana a las zonas afectadas. Estamos a tiempo de poder ayudar a todas estas familias, así que si usted quiere colaborar y demás, pues lo puede hacer. Creo que ya tenemos al productor, se fue hasta la 67 con séptima. Tenemos con nosotros aquí a nuestra querida Gabs. Gabs, ¿cómo estás?
2: Todo muy bien, Pache, muy feliz, muy contenta de ver el gran corazón que tienen todos nuestros oyentes, porque de verdad, créame, que han traído absolutamente de todo. Ya trajeron linternas, ya trajeron guantes, trajeron baterías, trajeron aceite, arroz, absolutamente todo. Productos de higiene y trajeron pañales, que también es muy importante porque muchas personas piensan que solamente para los bebés. No, también trajeron pañales para el adulto mayor.
1: Eso es muy importante.
0: Bueno,
1: muy
0: perfecto. Importante.
1: Muchas gracias, muchas gracias. ¿Cómo lo viste todo abajo, Gabs? ¿Tú que tuviste contacto con los oyentes? ¿Cómo vienen? ¿Cuál es su actitud? ¿Qué te dicen?
2: No, todo muy lindo. La actitud es increíble. Todos obviamente pensando en el prójimo, en nuestro hermano, en nuestro compatriota, porque es de verdad que somos una familia. Colombia es una familia unida y creo que se está notando en absolutamente todo el país.
0: Bueno, pues ya tenemos al productor, parece, desde otro lado de la información. A ver, productor, no, ¿cómo va? Cuéntenos.
3: Omitir intro, nos pasó rápido. Ya estamos acá. Hola, hola, hola, Pacho. Pacho,
0: hola.
3: Oyentes, galleros, ¿qué tal? ¿Cómo están?
4: Nos vinimos.
3: Fans del gallo que van pasando por acá y gritando cosas. En esta jornada de donación que tenemos con Radioactiva, con los galleros, pero también, ahora que bajo, me impresiono de ver a Media Caracol Radio, aquí hoy, a Media Prisa Media, que llamamos también, hoy ayudando en toda esta gestión de recolectar por los que más lo necesitan. Y de hecho bajé y me encontré por aquí a Luisca ya dándola toda, mi querido Luisca, bienvenido.
4: ¡Hombre! ¡Luis, querido campeón, querido Pache!
5: ¡Hola! Llena el alma encontrarse desde tan temprano con tantos oyentes, con tantos habitantes del planeta rock, y siguen llegando. Es que recuerden que estamos hasta el mediodía y la verdad es que han sido muy juiciosos, Champion. Estamos revisando obviamente cada uno de los elementos que han traído. Si podemos recomendar desde ya una cosa, es que por favor, el nudo de la bolsa,
3: Ah, bueno.
5: Pues si pueden hacerlo un poquito más suave, aquí están María Henao y Camilo Ramírez con alicate tratando de abrir algunas bolsas. Porque ¿qué pasa? Claro, llegan en la bolsa y luego tenemos que sacar producto a producto para ir categorizando, ¿no? Sí. Y acomodando en el camión. Entonces, aquí ya vamos viendo bultos de arroz, tenemos pasta, mucho atún, mucha comida de alto valor calórico, ¿no? Como latas de sardinas, tenemos también latas de salchichas, trajeron velas, lámparas, mejor dicho, tenemos de todo, pero recomendación que sea más fácil de abrir, porque igual estamos sacando acá para categorizar, pero el agradecimiento eterno y la sonrisa, no, combina hermoso con el planeta rock.
0: Pero es que a Camilo le sirve la uña de tiplero que tiene, porque sí, con esa puede abrir la bolsa sin problema, ¿no?
5: También la muela con la que destapa botella, esa también le sirve más, con ella está rasgando el plástico, es hermoso.
1: Los superpoderes de Camilo,
5: exacto,
1: mira.
5: Exacto.
3: Eso, esa uña que parece una cuchara para alimentarse. Oiga, ahora sí quiero mostrarles, quiero que la cámara muestre a toda la gente que ahora en este momento pues está ayudando, porque vea toda esta ayuda, Pacho, vea todo lo que llegó, vea todo lo que han traído los oyentes y seguidores de Radioactiva de Besame de Tropicana. Todos hoy nos reunimos porque esto empezó a crecer de un momento a otro y empezaron a pedir ayuda, pidieron hasta el camión de Tropicana que llegara aquí también para poder empezar a embalar, a organizar todo esto de la mejor manera, y lo estamos logrando gracias a los galleros, de los muchos que se han reportado, que dicen, ya voy para allá, ya llego, ya caigo, no sé qué.
0: Luisca presente.
3: Luisca estaba recibiendo su propia donación de amor.
5: Ey, Pacho, es Luda Silva de los 40, Pacho.
0: Acuérdese que Lucho se pone inquieto.
5: Se pone goloso.
6: No conozco.
0: Hola.
6: Estaba organizando y se me echó jabón en las manos y me tocó hacerme así en la fuente y
3: La vi lavándose las manos en la fuente de Caracol, porque estaba ella organizando acá algunos de los jabones que han enviado para estas ayudas y resultó que se echó medio producto encima.
6: Pero me limpié y lo salvé. Lo que pasa es que se había abierto ahí un poquito
3: y salió. Y lo del perfume también, digamos que venía abierto.
6: Así es.
3: Las galletas venían abiertas.
6: Ya ahora que le da hambre a uno así como de la nada.
3: Bueno, Milú, hoy también tú acá abajo viendo todo lo que está llegando. ¿Qué tal has recibido toda esta jornada?
6: Uy, parce, la verdad es que re bien, muy feliz también, conmueve mucho como ver tanta gente que se acerca, tanta gente que realmente quiere ayudar. Me conmueve mucho ver cuando traen cosas para animalitos, como también cuido para perros, para gatos, arena, porque también ellos lo necesitan mucho. Entonces, de verdad que muchas gracias. Y a la gente que también se acerca a decir, ¿qué es lo que menos traen? Yo lo traigo. Entonces también es algo muy lindo.
3: Bueno, muy bonito. Aquí vamos a estar un buen rato hasta el mediodía. Milú, gracias por seguir ahí. Bien. Cualquier cosa ya
0: nos Que Lucho le manda saludos a ella y a todas las mujeres de los 40.
1: Ey, ¿cómo estás, Lu? ¿Cómo estás, Lu? Ey, póngale los audífonos. Hola, Lucrecia.
7: Hola.
1: ¿Qué hace, mami?
7: Bien, nomás de bien, Miluchi.
1: Ya hoy le ayudo, todo bien.
7: Hágale, no, pues, pero baje rápido porque está demorando.
1: Ahí voy.
5: Sí, claro, ya vamos a Lucho cuando ya terminemos de empacar el camión de todos estos elementos, de verdad. Pacho, es increíble, pero sobre todo un corazón gigante, porque como debe ser, si nos unimos para jugar este partido en equipo, hay posibilidades, así como debe ser.
0: Me gusta mucho que el productor da instrucciones, ¿no? Productor, a ver, muestre cómo le está dando instrucciones a toda la gente que colabora ahí en la organización, a ver, porque véalo.
5: No ha levantado una bolsa este señor, no ha levantado un paquete de galletas.
3: No, por favor, lo que sea detergentes y jabón, muchachos, lejos de la comida, ya saben, para que no contamine.
1: ¿Qué tal?
3: Muchas gracias, lo están haciendo hermoso, perfecto.
5: Esa mermelada que usted se metió en el bolsillo, ¿por qué?
3: No, pues está por vencerse.
5: Ah, yo sé que no es uno de los elementos que más necesitamos, champion, pero tampoco es la idea, o sea. Y otra cosa que decía Luda Silva es que han traído muchos alimentos también para mascotas, que ojo, no es prioridad, pero se están recibiendo.
3: Claro.
5: O sea, prioritario es, como hablábamos hace un rato, por ejemplo, analgésicos, acetaminofén, ibuprofeno, por ejemplo, mantas térmicas, por ejemplo, impermeables, por ejemplo, también, obviamente, lo que hemos hablado de alimentos no perecederos, los que están enlatados, pero que sean abre fácil.
3: Sí.
5: Porque han llegado algunos que vienen como para tener un destapalata y
3: difícil.
5: No, hay que buscar.
3: Se complica un poquito.
5: Entonces, hay que buscar de eso. Dígamelo, Pache.
0: No le había podido preguntar a Luisca porque recientemente se volvió a incorporar al equipo de Radioactiva de una incapacidad.
5: No.
0: Pero le quería preguntar, ¿dónde lo agarró a usted ese susto?
5: Oiga, Pache, me agarró en donde viven mis padres, que es el Carmen de Apicalá. Y
0: okay.
5: Muy fuerte. Muy fuerte, es que piscina saliendo el agua como si eso parecían olas, caído ventilador. Afortunadamente se derrumbaron cosas, pero afortunadamente estábamos en un lugar lejano a ese tipo de momentos, pero sacudón fue se sintió muy
0: bravo también. Pero todos por bien. Lados.
5: Afortunadamente todos bien. El que le mandamos un saludo gigante y que seguramente ahí está conectado es a Monolao, que pues nuestro compañero, el narrador de Rock and Gol, uno de sus primos que vive en Pereira, no solamente quedó su casa en condiciones muy, muy difíciles, sino que el restaurante que atiende, que es dueño, el primo de Monolao, se cayó por completo. Pérdida total. Es como, digamos que del planeta rock de los que habitamos aquí de primera mano.
1: Señor, siga, señor, tranquilo.
5: Los que, sí, atraviese, venga, la próxima vez preguntémosle.
1: Otro,
5: sí,
1: otro
5: venga,
1: pase. Venga, para acá, mi señora, ¿qué se toma?
5: Pero, también, pero afortunadamente. No,
0: ella sí que se quede.
5: Todos bien, Pache. Afortunadamente todos
0: bien.
1: Sí.
0: Bien, pues bueno, para la gente que no sabe, de pronto está viendo en YouTube y en TikTok a Luisca y al productor, uh-huh. Estamos en la calle en este momento, es la 67 con séptima. Lo que pasa es que la gente de Lucho pues cruza porque ese es el andén. Lo que pasa es que también nosotros fuimos los que nos metimos en el andén, entonces pues
1: sí, también. Un poco sí.
0: Pero también. Mire a ver cómo están. Mire a ver cómo están las de Bésame, que a Lucho también le preocupa bastante. Ay, sí, a ver cómo están las compañeras de Bésame.
5: Que están en directo en este momento.
0: No importa, vaya. Vaya, claro, vamos a ver qué están diciendo en Bésame.
3: A ver, vamos allá. Bésame, dice usted, ¿no? Yo le voy a poner los audífonos.
0: Presente gente, hable con gente, pues a eso lo mandamos, ¿no?
3: Sí, señor. Vamos aquí a presentar a una de nuestras grandes amigas del planeta rock, porque ahora Pacho también la pueden escuchar, de hecho, en algo que nos inventamos llamado Kiss Me. ¿Cómo estás, mi Menchi? ¿Cómo va todo?
8: Bien emocionada, la verdad. No lo sé, a veces sentía como que, mira, pero si yo ya he compartido, si yo ya he hecho esto y lo otro, siento que no he hecho absolutamente nada, entonces qué chévere pues tener estos espacios, no solamente para convocar, sino también para traer. Ya ayer hice mi donación, ahorita hice la donación para los peluditos, que es muy importante, no se les olvide que los perritos y los gatitos pues también quedaron sin dueños, desafortunadamente muchos, entonces también dependen de nosotros como colombianos.
3: De lo que has visto por acá, ¿cuál es tu recomendación? Lo que tú dices como que, uy, todavía siento que nos falta de esto un poquito más, o de esto ya hay mucho, no traigan y pensemos en otras cosas.
8: Creo que toallas sanitarias faltan, porque sí, hemos visto muchos pañales, también pañales para adultos, también hemos visto pañales para niños, pero pañales para adultos, y toallas sanitarias también, porque pues el reloj biológico no para, y muchas mujeres que ahorita también están en esta situación, van a tener su periodo y no, de pronto en el momento no tienen cómo adquirir una toalla sanitaria, así que pueden traerlo para acá. Pañales para adultos también es muy importante que los traigan, y bueno, también si quieren pueden traer elementos para estas personas que son voluntarios removiendo escombros, cascos, linternas, guantes, porque ahorita viene pues la parte de ir removiendo, y algunas personas de hecho ya se han presentado accidentes porque empiezan a coger los escombros sin guantes y se les resbalan, se les caen en los pies, entonces hagamos algo chévere para esas personas.
3: Ven, y bien, en medio de todo esto que estamos viviendo, en medio de toda esta jornada, oiga, me atracaron la gorra. Se llevaron mi gorra.
5: Esa fue su donación, campeón.
0: Le hicieron un favor.
8: Le hicieron un Maluma. ¿Te acuerdas cuando Maluma dijo que? ¡Ay,
3: mi areta! aprovechemos para contar que ahora hay un programa por ahí donde nos estamos uniendo también con Bésame, ¿no?
8: Sí, es un programa, es una locura que se nos dio así de pronto, porque luego de todo el show y el video de lo de la cabina de Radioactiva, muchas personas nos dijeron que escuchaban tanto Radioactiva como Bésame, que nosotros éramos su placer culposo, y dijimos, ¿por qué no nos volvemos locos y hacemos algo en inglés y en español? Sí. Si la música, o sea, es un solo idioma, el amor es un solo idioma, vamos a tirarnos hacia lo loco y hagamos inglés y español, y se llama Kiss Me.
0: Ah, pero al final la idea que teníamos de Bésame el Gallo, esa idea no prosperó, ¿cierto?
8: Ven acá, él porque siempre está como pensando en el gallo.
0: Porque el gallo es, o sea, el gallo es el gallo.
8: Claro,
3: pero que estaba pensando.
8: Estaba diciendo, pero porque está pidiendo besos ahí, tan desesperado está, yo no sé.
3: No, por favor. En la noche hay uno que se llama el chorizo, que de pronto tampoco conoce, pero de ese hablamos después.
1: Sí,
0: porque de pronto no nos cuadro ahí, obviamente.
1: No, y Paquito no es de los que pide besos, él es de los que reparte.
3: Ahí está, entonces, para que vean que todas las marcas nos unimos, tanto en la música como en toda la situación que estamos viviendo por estos días.
0: ¿Quién más?
3: En el país. Espéreme que llegó por aquí otra de nuestras compañeras queridas.
2: Tu locutora favorita, te digo.
0: Bienvenida, bienvenida. Ah, pero queremos es que Luis hable con ella. Eso, no, Champion, es que Champion todo va a hablar ahí.
1: Sí,
0: Champion, de verdad.
1: Queremos que Luisca haga la entrevista, por favor.
0: Luisca, porque se.
3: Déjenme saludar. Luisca. Hola, Paola.
2: Hola, Paola.
0: Luisca,
3: ¿qué estás?
2: ¿Cuál Paola? Perdón,
0: deja un pez grande. Deja un pez grande con Paola.
2: ¿Quién es Paola?
0: ¿Cómo va a mandar un Hola, ya, espera un momento que ya llegó ahora sí Luisca. Ahora sí, Luisca, nuestra mejor, uno de nuestros mejores hombres.
5: Tuviste que ponerte de serio, ¿no? No, Pache. Oiga, gracias, mi querida Ana R, también de parte de los 40, ustedes desde muy temprano acomodando y demás. Usted ha estado abriendo los paquetes, usted ha estado moviendo mucho de los elementos. ¿Alguna recomendación para los que están en camino a dejar sus donaciones?
2: Sí, una recomendación súper importante. Yo sé que tal vez de pronto la gente por el tiempo y eso, ayuda a clasificar. Es importante porque así nos ahorra un trabajo más, porque digamos si viene el arrocito, viene, se sabe cuánto hay en caja, si pueden traer en caja sería muchísimo mejor también. O
0: en Instagram.
2: Bolsa de tulita, lo que sea, pero de pronto clasificado y especificado, como no sé, chocolate, enlatados, toallitas, para así saberlo clasificar muchísimo mejor.
5: Bien, gracias. Y están preguntando desde la cabina de Radioactiva, o más bien en el YouTube de Radioactiva, donde estás ahí saludando, algo muy importante también, y es, ¿cuál es tu Instagram?
2: Voz de Ana R.
5: Voz de Ana R, una de las cosas.
0: Voz de Ana R, sí.
2: No de voz, porque.
0: Para lo de las recomendaciones.
2: Pero voz.
5: Claro, es que dicen que es para seguir las recomendaciones en tus redes.
2: Ahí les dejo las recomendaciones, por favor, síganme.
1: Ah, bueno, denle like a las recomendaciones. Ahí atrás está el like.
5: Eso es. Pues Pache, acá seguimos. Venga, ya le quito porque el Champion se abrió. Pero
0: hay Champion, otra chica atrás. Hay otra chica con el Champion. Ah, no, perdón.
5: Otra chica con el Champion, están preguntando.
1: Venga por aquí. Crack. Ah, no.
5: Tenemos a la rockera. Llegó nuestra tía rockera con y demás. Qué buen señor, ¿cómo le va?
9: Bien, mi hermano, muy bien.
5: ¿Tu nombre?
9: Fernando Martínez.
5: Fernanda, ¿desde qué horas? ¿Qué trajiste?
0: Fernando Martínez.
5: ¿Cómo va la vuelta, Fernando Martínez?
9: ¿Te hizo algo con pañales, toallas higiénicas, pilas, cepillos de dientes, crema dental, pañitos húmedos? Pues fue lo que más fuimos.
3: Muy bonito porque se ve que él lo necesita, pero lo trajo.
9: Sí, de ahora en adelante va a andar como indigente al menos una semana.
5: No, ¿desde dónde viene, Fercho?
9: Voy a las toallas.
5: Venga, le digo, ¿desde dónde vino?
9: Yo vivo en el barrio Porvenir, atado el portal de Usme.
5: Mire, imagínese, y usted que está aquí a un par de cuadras, lo estamos esperando, claro, ¿no?
9: Sí, todos bienvenidos, todos.
0: Gracias, Fercho.
9: Por favor. Gracias, Pachito. ¿Cómo vamos, Pachito?
0: Muy amable, crack. Bien, muchas gracias por la colaboración que estás haciendo. Tremendo, gracias.
9: Bien. Haciéndole con todo al asunto, lo que más podamos, y pues esto no es de un solo día, entonces yo le invito a que cada vez que podamos traigamos algo, sea aquí o a cualquier otro punto de acopio, porque esto se acaba y dentro de 3 meses la gente todavía está aguantando hambre, están jodidos, están sin casa, están sin nada. Entonces todos los días las ayudas sirven.
5: Oiga, hablando de ayuda, gracias. Pache, por aquí.
0: Que si le pasa el Instagram a Lucho.
5: Ah, sí, es que estaban preguntando por el de la chica de los 40. ¿Cuál es su Instagram, Fercha?
9: No uso Instagram.
5: TikTok, algo, su número.
9: 320-241-3396.
5: ¿Busco qué?
9: Luchita.
5: ¿Qué está buscando?
9: No, yo creo que con una vieja fea igual que yo como Lucha quedamos.
0: Gracias.
5: Esto es verdad. Oiga, Ferchito, de verdad, muchas gracias, hermano. Gracias por siempre estar pendiente del Planeta Rock y por
0: hasta sus cuales. Ay, mira, está Luchito.
9: Podemos ayudar al jingle, pues, y vale.
0: No. Perfecto.
5: ¿Lo puedo besar? Lo puedo besar, ven. No, huevón, en el cachete. No. Gente hermosa.
3: Lo puedo rayar, por favor.
5: Hágase la mitad, Fercho.
1: ¿Qué? ¿Le van a hacer sándwich de Fercho? No.
5: Lo voy a quitar aquí.
0: No, ¿qué es esto,
5: mano? No, esto es una donación. Están pidiendo besos de tres. Pacho, pues es lo que estamos viviendo. Vea, yo le quiero presentar a un man que ese sí está. Mire, este es la verdadera muestra del trabajo. Este señor está escurriendo sudor. Este señor llegó desde las 5 de la mañana a acomodar cajas, no como este muerga aquí al lado que solo baja con el... Aquí llegó a acomodar la consola. Cale, ¿cómo vamos, hermano? Lo he visto moviéndose como es, ¿no?
10: Bien,
5: no,
10: la gente ha llegado con toda, Luisca.
9: ¿Qué vas, Pache?
5: Pache está
0: bien,
5: pendiente,
0: o no, ¿cómo vamos?
5: Al otro lado, Cale. Está llegando mucha agua, pero acabo de ver a una persona que dijo, yo solo traje dinero, dinero no necesitamos, eso no sirve.
10: No, dinero no, no estamos recibiendo dinero. ¿Sabe qué sí necesitamos?
5: Cinta. A ver, ¿cinta?
10: Cinta, porque todo quedó suelto, bolsas tenemos, pero no tenemos cinta para cerrar eso.
5: Ya se nos acabó la cinta.
0: Vea, mire, llegó, venga, Camilo, vení.
11: Camilo,
0: vení.
11: Camilo tiene una bolsa de Lara, eso le gusta a la Selección Colombia.
5: Esto le gusta a la Selección Colombia, que usted ande con esa bolsa.
10: Sí.
5: Espere. Es para.
9: Lara, cara, Dara.
5: ¿Qué trajeron, Camilo?
9: Espere, ya.
5: Papel higiénico.
9: El que necesita Champion uno en la cabina diario para que limpie las cagadas.
5: Sí.
1: Pero es papel de cocina.
10: Leche en
11: sí,
10: polvo.
11: Obvio. Sí.
9: A ver.
1: Wow.
9: Trajeron crema dental.
1: No, ahora van a hacer.
11: Sirve, mejor. Sirve, bien.
5: Muy bien, por ahora estamos muy bien. Aceite.
9: ¿Aceite?
5: Sí. ¿Alguien le puede ayudar con la bolsa, Camilo?
11: Aceite, bien.
5: Toallas higiénicas. Vea, lo que estaba pidiendo Diana, que decía que faltaban muchas, vienen varias en esta bolsa.
11: ¿Qué le están teniendo la oreja a Camilo?
5: Que se le está teniendo un audífono para que lo pueda oír usted.
1: ¿Cuántas personas se necesitan para hablar con Camilo?
5: Mire, harina de maíz. Importante también, uno de los elementos que estamos...
9: ¿Por qué no muestran rápido? ¿Qué es esto?
5: Ah, despacio, vamos a mirar maní a maní.
9: Maní.
5: Vamos a revisar uno por uno.
11: Maní.
5: Vea, también hay aquí atún, hay sardinas, ya ni siquiera no sé qué más, trajeron frijoles.
9: Sardinas hay pocas, estamos más de antenas.
5: Estamos más de atunes. Mira, Cami, sigue tranquilo para que puedas descargar. Pues es esto, Pache, lo que está pasando desde la calle 37 con séptima. Cali, muchas gracias. ¿Quiere que le reciba?
9: Sí,
5: vaya, tranquilo, vaya. Pache, aquí
11: gracias,
5: seguimos. Y aquí
11: Luisa.
5: Seguimos hasta el mediodía. Venga, acá deje grabarme, que usted fue el que trajo aquí de todo. Mire, Pache.
11: El productor
5: ya se fue.
11: Mire, vea.
5: Aprovecho.
11: No, ahí está
5: ya.
11: También, vea. Más gente, vea. No, aprovechemos.
5: Quite usted, Champion, por favor. Maestro, bienvenido. ¿Nombre?
12: Pedro Buitrago.
5: Pedro Buitrago, ¿y por acá?
13: Diana.
5: Bueno, Diana y Pedro, lo primero, muchas gracias por venir a las donaciones con el Planeta Rock. Y lo segundo, ¿desde dónde vinieron? ¿Qué trajeron?
12: Pues traemos un mercadito variado, ¿no? Muchas cosas. Pues creo que es lo que la gente ahorita está necesitando, básicamente, cosas de aseo, alimentos, más pereceros, más que todo. Venimos de Ciudadela con subsidio, vinimos de dejar a la niña del colegio en Normandía y nos vinimos directamente para acá a entregar esta. Está pequeño,
5: sí.
12: Playa para la gente. Y ya.
5: Ojalá pudiera ser uno mucho más, ¿no?
12: Uy, claro.
5: Pero bueno, de granito en granito,
12: sí, poquito,
5: playa. ¿Qué es eso que parece como una fuerza de gravedad? Planeta Rock. Cuando tenemos que unirnos, siempre aparecemos. ¿Qué es eso que te hace a ti esa como habitante verdadera del Planeta Rock? ¿Qué es eso que tú dices, así somos los de Radioactiva?
13: Bueno, yo pienso que pues la solidaridad, ¿no? Y ante todo ponernos en los zapatos de todas las personas que están sufriendo allá. Pues el lunes les tocó a ellos, no sabemos cuándo nos toca a nosotros, entonces pues nos tenemos que poner la mano en el corazón. Ayer con mi hija salí de trabajar, le dije vámonos a hacer un mercado, fuimos a un supermercado y toda la gente no estaba comprando para la gente, sino para todos, para donar. Y nada, pues pudiéramos hacer más, pues lo haríamos, claro, con todo gusto.
5: Pero esto es mucho, créelo, y sobre
11: todo
5: atravesar, venir desde tan
11: lejos. ¡Aplausos!
5: Muchachos, gracias, están aplaudiendo desde el estudio, están aplaudiendo en el Planeta Rock a ustedes. Muchas gracias, muchas gracias.
11: Gracias.
5: Sí, dile.
13: Macho, saludos.
5: Eso.
11: Saludos, besos, abrazos, los quiero.
5: Y que muchas gracias, que los quieren. Venga, llegó el productor.
11: Llegó Camilo Ramírez.
5: Venga, ahí está.
11: Camilo Ramírez.
9: Movió el Movistar 2003. ¿Y quién mueve a Colombia en estos momentos? ¡El gallo!
5: Oiga, productor, se le creció la barba, productor.
1: Póngale los audífonos.
9: No, campeón, todavía no me ha...
5: ¿Pero usted dónde se fue? Lo tenía ahorita champion. Con gorra, volvió con gorro. Oiga, champion.
11: Champion.
5: Champion, ¿qué traes tu maleta?
14: Esta traigo algo para los del Cauca.
5: Porque llego tarde, usted empieza desde las 5 de la mañana.
14: Desde Juan Rey.
5: Dale, mira qué bonito.
14: ¡Vamos, Champion! ¡Champion! ¡Champion! ¡Champion!
5: ¡Qué grande! Mira, parece el meme del hombre araña. Señálense, ¿no? No sé cuál es cuál. Tenme acá un segundo, Champion, voy a entregarlo.
3: La fuente de una vez. Hágale, mi querido Luisca. Se me desconectó el radio. Estoy sin remoto.
11: Aproveche que hay agua.
3: En este momento. Pero aquí estamos. Nosotros, mi querido, caos, Pacho, en este momento. Usted entenderá cómo es la logística de todo esto en las calles. Espéreme, me pongo esto. Espéreme que me ahorcaron.
1: El gallo,
3: espéreme
1: el
3: que no le digo
1: futuro,
3: nada. Pacho.
1: El champion del futuro está tranquilo. Mientras que veo que el champion del presente está rodeado de cables.
11: Oiga, está latado,
3: está muy
11: latado.
3: Bueno.
1: Véalo que sí reconoce a Luis.
3: Mírelo, muy bueno este futuro.
11: Sí, claro, ¿no?
1: Dígale que me espere que le bajo lonchera.
3: Vamos a preguntarle.
11: Pregúntele al champion del futuro que es la vida de Catalina.
3: ¿Cómo le digo? Hoy, mí mismo, ¿cómo está Cata en ese futuro?
14: En este futuro, Cata, pues dicen que se encuentra enferma.
3: ¡Ándale! ¡Qué raro!
14: Pero entonces le tengo una sorpresa para diciembre, que le estoy criando un gallo.
3: ¿Un gallo?
14: Ella tiene su gallo y le tengo el gallo allá en la casa. Entonces se lo voy a criar hasta diciembre. Se lo traigo cuando principia el hot rod de los niños.
3: Sí.
14: Entonces no voy a traer regalos, sino le voy a traer el gallo a Cata.
1: Seguramente es un gallo de pelea.
3: Mi yo del futuro.

0: idea. De todas maneras, no es lo lindo.
1: Paila.
0: Sí, señor.
1: Verbo negativo paila, entonces lo que sea todo positivo.
0: Eso, solo buena onda.
1: Eso, como por ejemplo este gesto que están haciendo ustedes, recoger esto para llevarles a los a las personas, más que todo a los gansitos, a los pequeños, los niños.
0: Sí.
1: Los gansitos son los que tal.
0: Los gansitos, me gusta eso. Vea, Pacho.
1: Los niños son los gansitos que hay que ayudar porque es el futuro de Colombia.
2: Ah, no, espectacular.
0: ¿Y bien? ¿Cómo es tu nombre? ¿Cómo me llamo yo en el futuro?
1: En el futuro, la verdad, pues me da pena decir mi nombre porque es feo.
3: Ah, no, debe ser muy lindo.
0: Te lo dice un Wilmar. ¿Cómo es el tuyo?
4: Lisandro Gaitán Rodríguez.
0: Oh, bien. Muchas gracias, campeón.
2: ¡Abrazo!
0: Campeones, por venir.
2: No, increíble.
1: Cumplan este gran proyecto que hicieron.
0: Eso, con toda.
1: Vamos,
0: y con su
1: toda.
0: Con su ayuda, vea.
1: Radioactiva el gallo.
0: Eso.
3: Eso.
0: Tremendo, vea. Vea que él así todo trajo su arroz, Pacho.
2: Claro.
0: Tremendo. ¿Sabe qué me da aliento? Que me creció barba.
2: Un momento. Oiga, pero un momento, ¿cómo que él así todo trajo su arroz?
3: Así que le
0: así todo de afán,
3: todo.
0: Porque él iba de afán.
2: Claro.
0: Tiene que ir a robar.
2: Claro.
3: Oígalo. ¿Usted por qué no aprovechó y le mete ahí un chapuzoncito?
2: Este tipo de verdad.
0: Oígalo,
2: es
0: que profesor, por favor.
2: Muéstrenos otra vez, por favor, todo lo que han traído. Hay mucha gente conectada. Hay mucha gente conectada en YouTube, en el canal de Radioactiva Colombia, 1300 conectados, más de 1300. En TikTok también están muchos conectados. Abrazo para todos ustedes, los de la comunidad. Miren, miren lo que están haciendo. Miren, esto es el resultado de ustedes. Gracias, Radioactiva. Gracias, gallos. Gracias, gallinitas.
0: Gracias.
2: Ese es el poder de una comunidad, de ayudar a los demás. ¿Con quién está ahora?
0: Ay, suélteme, suélteme, que ya estamos en vivo. Hola, ¿tu nombre?
5: Angelit.
0: Angelit, ¿cómo estás? ¿Cómo va todo? ¿Bien?
5: Jenit.
0: Jenit, ¿cómo va todo? ¿Bien?
5: Bien, todo súper.
0: Bueno, cuéntanos tú qué trajiste.
5: En compañía con...
0: ¡Uy! No sean así, vea, Pacho. Vea lo que ¿qué? Trajeron. Y vea, este es uno de los oyentes fieles, de esos queridos, de esos galleros que siempre responden. Se me olvidó tu nombre, Diego, ¿no?
6: Camilo.
3: Estamos bien, champion.
0: Camilo, vea lo que trajo junto a su esposa, Pacho, vea. Trajeron un carrito, una lona, pues, en un carrito de mercado completamente llena. ¿Con qué cosas lo trajeron ustedes?
6: Trajimos pañitos húmedos, toallas higiénicas, cepillos de dientes, crema para niños.
0: Pañitas más de aseo.
6: Sí, pañales para adultos también.
0: Sí.
6: Y ya como enlatados. Atún, sardinas y todo eso.
0: Él se parece al oyente que estábamos entrevistando ahorita, pero en la fase media, todavía no ha terminado de dañarse. Un poquito. Por aquí, espéreme, que es que está la esposa aquí, que se le cae todo algo que queríamos traer.
2: Ayude, profesor, usted no ayuda.
0: Venga, esposi, ¿ustedes cuándo se pusieron de acuerdo para empezar a recolectar todo esto?
5: Antes de ayer hicimos por redes sociales una convocatoria para poder recoger toda la donación en compañía con la producción de Cami, que es Exploradores. Es un proyecto animado, animación 2D para niños. Y
2: mira.
5: Estamos agradecidos con las personas que hicieron esos aportes. Habrían podido ser más, pero realmente el tiempo no nos dio para poderlo avanzar. De verdad que ha sido un privilegio poder hacer esta recogida de alimentos, y pues sabemos que lo poquito de mucho servirá para los demás, y eso va a ser algo muy especial. Creo que lo dije al revés.
0: No, no importa.
2: Te entendimos. No te preocupes.
0: Sí, no, lo importante es toda la ayuda que ustedes han traído. ¿Qué es esto de Exploradores? ¿Por qué me está mostrando ese afiche?
6: Es que es un proyecto de animación 2D en el que estoy trabajando, y con este proyecto muchas personas se unieron, y todo lo que nos dieron pues lo trajimos para donarlo. Entonces es
2: buenísimo
6: para niños, para cuidar el planeta y todo eso. Así lo pueden encontrar en las redes sociales.
0: Vea, Pacho,
2: ¿cómo es? ¿Cómo es? Recuérdenos. Recuérdenos lo de las redes. Las redes.
0: ¿Cómo son las redes?
6: Exploradores la serie.
0: Así, tal cual. Exploradores la serie. Si quieren verlo, seguirlo y además unirse, porque ellos están ayudando. Sabemos que vamos a necesitar muchas más ayudas. Esto no para aquí. Entonces, para que lo sigan a ellos ahí y los conozcan. ¿A ustedes cómo les fue con el temblor, el terremoto ese día? ¿Dónde estaban? ¿Cómo los agarró eso?
6: Estábamos en la casa. Me estaba acabando de vestir porque me había ya listado cuando empezó a temblar. Salimos de una a la calle y pues todo moviéndose y todo.
0: Tremendo el susto en ese momento, ¿no? ¿Y ustedes sí estaban preparados? ¿Tenían el botiquín?

0: verdad.
1: ¿Dónde?
2: Nada de eso.
1: Nada.
2: Para nada.
1: Pero yo me imagino que ya lo alistaron, ya ahora sí tienen por ahí una maletica cerca, las cositas que hay que tener en ella como de primeros auxilios y todo.
2: Sí, claro que sí, ya estamos en el proceso y la idea es que cada uno tenga su kit, pero sí.
1: Eso, muy bien.
0: Súper. No, tremendo aplauso para ellos. Gracias, amigos. Grandes.
1: Hermoso.
0: Grandes, ayudando desde la calle y demás. Mucha gente productora ayudando, sí. Colaborando. Muchas gracias a todos los seguidores del Gallo. Seguimos manteniendo hacia el mediodía, ¿verdad?
1: Sí, señor. Yo creo que okay. Esto se nos alarga hasta mediodía porque siguen y siguen llegando ayudas. Usted, a pesar de que vea estas imágenes y diga, ay, no, pero ya hay harto, créame que hace falta muchísimo, porque esta situación no se soluciona tan fácil y vamos a necesitar muchísimas ayudas para, incluso yo digo que los meses que se vienen de intentar solucionar esto un poquito, aliviarlo un poquito, con toda esta ayuda que ustedes envían. Tengo otro oyente por acá de esos talleros fieles, Pacho.
0: De bien, esos listos.
1: Que nos estalquean y ya dan como miedo. No, mentiras. No. De esos buenos oyentes que siempre están ahí para el llamado de Radioactiva. Mi champion, su nombre.
3: David.
1: David, bueno, cuéntenos usted hoy con qué ayuda llegó aquí.
3: Bueno, llegamos con.
1: Espérenme, que él quiere pasar. Pase, tranquilo. Pase, qué pena que quedamos en medio de todo el mundo. Venga, hagámonos más para acá. Por este ladito, David, por favor, siga y escucha ahí, que está viendo Pacho.
0: Ahora sí, no, pues ustedes, no viéndolos a ustedes ahí, no, tranquilo.
1: ¿Pasó alguien?
0: David, amigo, gracias por venir a ayudar a esta recolección, un abrazo.
3: No.
0: Bienvenido.
3: Mucho gusto. Aquí con Esposi, hola Esposi.
1: Hola Esposi, él ahí, Esposi, hola Esposi, ¿qué trajeron ustedes hoy?
3: Bueno, trajimos lo que son abarrotes, pasta, granos, aceite, trajimos arroz también, enlatados también, atún, sardinas, también lo que es el tema de aseo personal, lo que papel higiénico.
1: Muy tremendo.
3: Sí, toallas higiénicas, crema dental y también comida para los perrijos y los gatijos.
1: ¿Y ustedes desde dónde vienen? ¿Dónde trajeron todo esto?
3: Desde el Tintal.
1: Uy, mira. Mero viaje también.
0: ¿Qué?
1: Y dijeron, vamos para allá, nos unimos a la convocatoria de Radioactiva y hacemos esta donación para ayudar a los que más lo necesitan. Recordemos que esto mañana, estos camiones que estamos llenando, arrancan para las zonas que más lo necesitan. Muchas gracias, David, de verdad, por hacer esto. ¿Y cómo le fue a usted ese día de la catástrofe?
3: Bueno, pues ese día justamente los estaba escuchando, los estaba viendo y me pareció curioso porque cuando, o sea, eran como las 7:30, ya me estaba preparando ahí, pues yo teletrabajo, entonces ya me estaba preparando para empezar a trabajar y todo. Cuando empecé a ver que, bueno, Catalina estaba hablando como algo así como de que usted que prefiere.
1: Estaba enferma y esas cosas y que la ropa de la hermana.
3: Empecé a ver que las cámaras empezaron a moverse y yo dije, pero bueno, ahora esta gente con qué publicidad va a salir. Cuando vi que Lucho empezó así, uy, está temblando. Entonces yo me levanté la silla. Cuando efectivamente empezamos, yo, uy, marica, no sé si estaba temblando y nada, espérate a Esposi, sacamos al gatico y nos fuimos allá al punto de encuentro.
1: ¿Ustedes viven en apartamento, en casa?
3: En apartamento.
1: ¿Y desde qué piso les tocó bajar o qué?
3: Desde el segundo piso.
1: Bueno, estaban ahí cerquita. Por la ventana también se hubieran podido pues evacuar rápido.
3: Sí, pero no.
1: Mejor no arriesgar.
3: Sí, mejor.
1: Bueno, no, tremendo esa ayuda que trajeron hoy, Pachito, como bien, lo ven los oyentes que siguen apareciendo y ayudando, de esos que también siempre están en el Jingle Bell Rock, que siempre aparecen y están por ahí. Gracias de verdad por venir hoy y ayudar. Y también invite, David, a los que vienen en camino o lo piensan un poco, a que vengan y ayuden.
3: Listo, bueno, no, la invitación es para todos, así no sea aquí en Caracol, vayan a los puntos de...
1: Preferiblemente acá.
3: Bueno, sí, preferiblemente a Radioactiva.
0: De productor.
3: Pero no, contribuyan, por favor, mira que esto es un momento muy importante para el país, es un momento crucial y pues es importante que todos pongamos nuestro granito de arena, no todos podemos tener la logística para llegar hasta allá, hasta Armenia, hasta Cali, hasta Pereira, para poder ayudar, pero podemos hacerlo aportando desde acá, desde las ciudades, y pues nada, a ayudar, por favor.
0: Perfecto, gracias, grande David.
1: Muchas gracias.
0: Y a la esposa también.
1: Y a Esposi de
0: muy
1: David.
0: Muy bien, tremendo.
1: Pacho, usted me deja hacer un último, una última conexión aquí con uno de los seguidores del gallo que pues, me está haciendo caras hace rato y me da pena porque está cargando aquí un bulto.
0: No, hágale, hágale, igual usted siempre hace lo que se le da la gana, entonces pues adelante.
1: Gracias, Pacho. Ven para acá. Mor, ¿cómo estás? Espéreme, le ponen ahí los audífonos y charlamos. Hola, mami, ¿cómo estás?
4: Bien, bien, muchas gracias. Yo soy Diana Quintero.
1: Ah, tú eres Diana.
4: Diana.
1: Diana.
4: Diana. Les dije que yo traía algo muy poquito, pero me animaron.
0: No. Diana. El corazón. Diana. Diana. Diana.
1: Diana.
0: Grande.
1: Grande, Diana, tremendo.
4: Pañalitos para los niños, comidita para gaticos y pañitos.
1: Pañitos.
4: Con todo el cariño, de verdad.
1: De verdad, gracias.
4: Mando a la gente que de verdad entre granito y granito llenamos esos camiones.
1: Sí, eso. La idea es llenar estos camiones, ojalá muchos más y que sean muchas ayudas. ¿Desde dónde vienes tú?
4: Yo vengo por los lados del 20 de julio, cogí tres SID, un Transmilenio.
1: ¿Qué?
4: Porque, uy, no, el Transmilenio.
1: Pues el 20 de julio es aquí nomás.
4: Estaba hoy tenaz.
1: De verdad.
4: Uy, en un bus hasta ahora.
0: Uy,
4: tenaz.
0: Terrible. Pero muchísimas gracias.
1: Sí, me imagino.
0: Todo tremendo.
4: Les ayudarles en algo, aquí estoy.
1: Vea, ese es el bueno. Tú siempre de los galleros.
0: Pachito, dele un abrazo. Venga, dele un abrazo por nosotros, eso. Dele un abrazo.
1: Y pico con lengua que no haya nada.
0: ¿Qué le pasa, campeón?
1: Muchas gracias.
4: Este tipo
1: es... Eso, no,
0: este
1: Pacho, es que son,
0: verdad.
1: Son hermosos no, ellos. No. Muchas gracias por tu donación. No importa, así como dice ella, era un poquito lo que podía yo traer por aquí, pero siempre con mucho cariño. No se me atraviese eso, sí. No, mentiras. Siga, muchas gracias. Todo bien. Yo quiero rescatar algo por aquí, Pacho.
0: Usted ya rescató esos pañales.
1: Hay muchas ayudas tuyas, sí, yo con esto para todo lado.
0: ¿Qué?
1: Pero es que hay una ayuda muy
0: pero
1: bonita.
0: Pero venga, le quiero pedir un favor.
1: Dígame.
0: Tome aire un momento. Tome aire un momento, porque es que va muy rápido. Tome aire un momento. Respire, ahora sí, tome aire.
1: Yo lo mantengo.
0: Poco a poco, ahora díganos qué nos quiere presentar. A ver, adelante, tranquilo. Sí, como llegó tarde. Pues viene a reponer con actitud, supuestamente la llegada tarde. Ahora sí, adelante. A ver.
1: Mi papu, tengo por aquí, Pachito, y oyentes, y todos, para que vean a través de YouTube, un oyente que dijo, listo, yo voy a traer donaciones también y todo, pero yo pienso en todo ese trabajo que ustedes están haciendo y les traigo algo para que compartan. Nos trajo un refrigerio, por llamarlo de alguna manera también. Hola, campeón, ¿tu nombre?
5: Hola, yo me llamo Andrés.
1: Andrés, que además tiene una situación especial y un caso especial, pero eso no le impide a él venir acá a ayudar y contarnos un poco también como de su historia y este bonito detalle que nos trajo. ¿Qué nos trajo?
5: Fresas con crema, son las que vendemos con mi hija.
1: ¿Con su hija?
5: Sí, soy papá soltero, tengo una niña de 5 años y pues me ha tocado duro.
1: Ah, me imagino, sí, digamos que él tiene una enfermedad de estas que llaman huérfanas, Pacho. Y okay. él digamos que se ayuda a través de estos postres y todo, pero hoy dijo, mis postres son una donación para todos los que están haciendo esta bonita labor, así que muchas gracias de verdad.
0: Bueno.
1: Si la gente quiere conseguir más postres de estos, conocerlo usted, seguirlo, ¿qué deben hacer?
0: Apoyarlo.
5: En TikTok se aparece como Andrés y Carmen.
1: ¿Andrés qué?
5: Andrés y Carmen.
1: Andrés y Carmen.
0: Y Carmen, en TikTok.
1: Eso,
0: en TikTok, ¿no, Levi?
1: En okay. TikTok, sí, señor.
0: Andrés y Carmen.
1: Para que conozcan ahí todo lo que él hace, exacto. Para que ahí lo conozcan, ayuden. ¿Qué mensaje le quiere enviar a usted a la gente?
5: Pues que siga ayudando a la gente, ¿no? Y que hay gente que necesita de verdad ayuda, como en mi caso.
1: Él bueno. Por ejemplo, necesita ayuda, pero hoy está pensando en los que sufrieron pues esta tremenda catástrofe en el país. De verdad que muchas gracias por apoyarnos hoy y ayudarnos con todos estos detalles.
5: Bueno, gracias a ustedes.
1: Gracias por acompañarnos. Ahí
0: aplauso,
1: está Pacho, para que lo
0: Andrés,
1: sigan también.
0: ¡Andrés!
1: Un aplauso para Andrés. Grande Andrés, espéreme, ya le recibo Andrés. O recíbame usted los pañales. Eso, yo me quedo con esto. Eso, gracias.
0: Oh, tranquilo, oye. Productor, ya más adelante volvemos con usted. Muy ya amable, nada, muchas gracias.
1: Sí, señor.
0: Mándele un saludo a las amigas que estaban por ahí de parte de Lucho, que él está muy pendiente de ellas permanentemente.
1: ¿Hay más amigas?
0: En las cabinas de radio. Que si hay más amigas. Que si hay más amigas, productor.
6: Por ahí vi a Luchito Humor que tenía los guantes puestos y no estaba haciendo.
0: Pues como el nuestro.
6: Como el nuestro
0: que tampoco está haciendo mucho.
6: ¿Cómo vas a decirle así a Champion, hombre?
0: Bueno, pues muchas gracias.
1: Listo.
0: Todavía hay tiempo, amigos. Hacia el mediodía vamos a estar por acá, calle 66. 37, número 737. Los que quieran acercarse, los que quieran colaborar, seguimos también en YouTube, en TikTok, esta transmisión permanente para que ustedes vayan viendo estas donaciones que son muy importantes. Así que con la ayuda de todos ustedes, seguro que vamos a poder conseguir más cosas. Mil gracias a los seguidores del Gallo de Radioactiva. Volvemos en un momento porque hay más hoy en el Gallo de Radioactiva.

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1: 8:53 de la mañana.
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1: 9:03.
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0: Sion, andamos hoy en esta gran jornada en Radioactiva con la ayuda de todos ustedes, la fiel comunidad.
1: Eso.
0: Gallos y gallinitas que han respondido muy bien. Muchas gracias a todos los que se han metido la mano al bolsillo, los que han tenido que buscar en la casa, se han puesto de acuerdo con la familia, con el parche de amigos, con los de la oficina. Bueno, muy agradecidos, vamos adelante. Todavía nos queda tiempo, productor, todavía se puede seguir ayudando.
2: ¿Qué pasó?
0: Señor.
3: Perdón que me levanté a ir por mis fresas con crema.
0: Ah, ¿verdad que le trajeron fresas con crema, no?
3: Muy bonito ese caso y este oyente que llegó ahí a acompañarnos. Es una persona que lo necesita mucho, si ustedes escucharon el caso. Él es un padre soltero, con una enfermedad huérfana. Que necesita
0: papá ayuda. Luchón.
3: Papá luchón.
0: Pero con una hija de 5 años.
3: Sí, señor. Y hoy él diciendo, yo por lo general necesito ayudas y pido ayudas y me la rebusco, pero hoy quiero yo ayudar a los que más necesitan de alguna manera. Y hoy trajo sus fresas con crema, le agradecemos mucho a él, ya olvidé su nombre, pero vamos a buscarlo por ahí, seguro él está también por ahí por si lo han visto, lo conocen o escucharon la información y lo siguen, buenísimo.
0: Vientos. Bueno, hay gente que también nos ha preguntado por diferentes canales, sea a través del chat o que nos ha escrito, hey, yo quisiera donar sangre. Bueno, yo creo que ahí, obviamente, la Cruz Roja, ¿verdad? La Cruz Roja Colombia.
3: Sí.
0: Usted puede simplemente entrar a la página de la Cruz Roja Colombiana.org. Uh-huh. Y ahí incluso los que quieran donar sangre, es más, los que quieran también donar dinero, sobre todo que mucha gente desde el exterior nos ha escrito que quisieran donar, bueno, ahí pueden entrar, cruzrojacolombiana.org. Y ahí pueden donar. Yo sé que muchas veces hay gente con muy buena intención, pero también hay gente que no tiene buenas intenciones y quiere darle por la cabeza a otros. Entonces, pues qué mejor que buscar entidades o quizás organismos serios o que por lo menos uno sepa que su plática, que tanto dinero le cuesta también conseguir, llega a buenas manos. Así que si quiere donar esta parte que nos han preguntado también, mi sugerencia es cruzrojacolombiana.org. Bueno.
3: Perfecto.
0: Y ahí está. Nosotros seguimos recogiendo, seguimos hasta el mediodía, los que se quieran seguir uniendo, pues aquí vamos.
4: Hola, papá.
0: ¿Cómo le fue? ¿Cómo sintió eso, productor? El contacto con la gente, lo que están entregando, las ayudas, ¿cómo lo ve usted?
3: Increíble, Pacho. Es que no hay como palabras que alcancen de agradecimiento, de la bonita sensación que a uno le dejan. Ver que han entendido muy bien el mensaje y no importa si usted tiene poco, si usted apenas puede ayudar con, yo qué sé, una libra de arroz o con un paquete de galletas, lo que sea, vale un montón para nosotros y pues, sobre todo pues para la gente que más lo necesita. Así que agradeciéndole mucho a los oyentes que traen poco o mucho, los que más pueden dar se ponen la mano en el corazón y dicen, yo he sido afortunado a lo mejor de que nada me pasó en esta catástrofe, pero quiero ayudar a todas las personas que sí lo necesitan y ha sido muy bonito eso, Pacho. Los oyentes bien. Muy parchado, siempre respondiendo, los que son fieles con el gallo siempre estando ahí, así que ha sido una jornada bien bonita la de hoy.
0: Si nos pueden también ayudar de alguna forma, no todo el mundo puede llegar hasta acá y dice, no, yo no puedo ir o lo que sea, pero también nos puede ayudar replicando o compartiendo la información, esa es una forma de ayudar. O quizás cuando alguien pregunte, si usted está muy enterado y ha estado oyendo todo esto, pues le puede contestar a los demás que tengan dudas y demás. Entonces, hay formas de ayudarnos, no necesariamente de llegar hasta Caracol y entregar, sino ayudándonos a compartir el mensaje y demás, pues también es una buena forma de ayudar. Y a la comunidad del Gallo de Radioactiva, que una vez más responde, mil y mil gracias, total admiración, porque pues uno se puede quedar quieto pensando y reflexionando, y eso es válido, pero hay un momento en el que hay que pasar a la acción, hacer. Y el hacer nos permite también ayudar a mucha gente que quizás en los próximos días y en los próximos meses, pues no la va a tener tan fácil. Y es una forma también de decir, bueno, Colombia responde y aquí estamos también. Así que gracias a los seguidores del Gallo. Ya anda por la calle ahora Lucho. Vamos a ver qué Eso. Nos cuenta Lucho. ¿Cómo va Luis Alberto, mi Fafá?
5: Ay, ¿cómo está la gente linda? Estamos aquí ya en la calle. Pachito, ¿cómo estás? ¿Cómo te va? Estoy viendo cuál es el modus operandi de las personas que vienen aquí a donar. Vienen en la calle 67, se arriman en su carrito aquí un poquitico y ahí todo el equipo de Caracol comienza a descargar. Esto es, la verdad, es muy bonito ver todo el despliegue de solidaridad que tenemos aquí abajo con nuestros compañeros de todas las otras cadenas, de todas las otras marcas. Nunca había visto trabajar a Camilo. Mira cómo trabaja de bien. Ah, la verdad es que esto ha servido para muchas cosas. Qué gran descubrimiento. Hace poquito tuvimos una situación aquí en la fuente de Caracol. Había un perrito perdido y yo le grité, le dije, ¡champion, champion!
1: ¡A cargar despacio!
5: Y por ahí apareció. Bueno, le quiero contar a toda la gente que nos está viendo que pueden acercarse todavía. Vamos a estar hasta el mediodía en la séptima con 67.
3: Camilo, si descansa. Dele una patada. Camilo, hey. Ahorita que dele una patada.
5: No, ¿cómo se te ocurre?
3: Sí,
5: no.
3: Dígale que de parte de Pacho.
5: Oiga, ahora que dice que de parte se acercó un oyente que es muy clásico de Radioactiva, que se llama Michael Castellanos. Sí. Él tenía que venir y salir
0: un
5: derecho.
0: Un señor perdido, hay un anciano perdido.
3: Ay, el de las gafas, sí.
5: Ah, yo pensé que era ese otro que estaba ahí, mire, ya se encontraron. Mira acá.
0: Un señor viejito perdido.
3: Dígale que...
0: Son iguales.
5: Sí, mira.
0: Ellos hicieron en el gallo en 1995.
5: El primer gallo, mira.
3: Entreviste al de gafas y luego al hermano mayor.
5: Señor, ¿cómo está?
0: Ellos estuvieron en 88.9.
5: ¿Y qué historias nos tienes del zoológico de la mañana?
4: Muchísimas. Habían animales, no tantos como los de ahorita, pero sí, bien chévere. ¿Qué más? Amiguis.
0: Hola, Tatu. Hola.
4: Amiguis, ¿qué más?
0: Tato.
4: Pachecolo, ¿qué ha pasado?
0: Tatorro.
4: No me hagas mal. No, qué rabia.
0: ¿Qué cosa tan curiosa saber que nuestras compañeras de los 40 de Tropicana y de Bésame estaban por ahí y llegaron Tato y Lucho.
4: Hola, aquí. ¿Qué decir? ¿Qué
0: sí, lo mío es ayuda.
3: A ver ese mercado.
0: Los perritos.
3: Llegaron a ver ahí esas bolsadas.
5: Aquí a ver las sardinas que está trayendo la gente, los enlatados.
4: Sí, hay harta nalga buena por acá.
3: Tato,
4: uno puede ayudar y echar ojo también.
3: Lata, dijo. Hay harta lata.
4: Enlatados. Traigan enlatados. Oiga, pero no me haga ese daño, Pacho. Ya de pronto, ya vinieron por acá un par de oyentes y en cambio saludaron a bien. ¿Cómo le está, señor? ¿Cómo está, señor? No.
5: Es de una vez, Tatorro. Oye, este señor está que se dona. Camine, lo saludamos.
3: A ver, háganle, a ver quién está por ahí.
4: Buenas.
5: Su merced, ¿cómo está? Buenos días. ¿Cómo es su nombre?
6: Néstor Chaparro.
5: Don Néstor, ¿de dónde viene?
6: De Madrid, Cundinamarca.
5: ¿Y hasta acá? ¿Cómo se enteró de la convocatoria de donación?
6: Lo escuchamos todos los días. ¿Esto?
5: ¿Qué trajo ahí?
0: De verdad, pero bueno, gracias por oír, Bésame.
6: Bueno, algo que no se daña, ¿no? Todo ese...
5: Hey, si podemos ver, su merced, ¿me recuerda su nombre?
6: Néstor Chaparro.
5: Don Néstor Chaparro trajo... Arroz, alcohol.
0: Es la habilidad de Tato para ayudar. Uy, cómo muestra los productos.
5: Mira.
3: Epa, alcohol. Veo ahí pañales, arroz, cepillo.
6: La comida para los gatijos también venía ahí.
5: Mire, comida para gatijos, para perrijos. Su merced, ¿qué se vino hasta acá hoy?
6: Carro.
5: ¿Su carro? ¿O alquiló un carro?
6: Alquilé un carro.
0: ¡Ay, qué lindo!
5: Un Uber.
6: Tocaba.
5: Oiga, qué bien, mire, y aquí nuestra modelo nos muestra las donaciones. Estamos muy bien de donaciones, muy regular de modelo. Qué bien.
3: No, muy bonito. Lo único malo es que revolvió lo del aseo con la comida, pero el resto,
5: ay,
3: gracias.
5: Pero usted sí, champion. ¿Su merced a qué se dedica en la vida real cuando no está haciendo donaciones?
6: Trabajando.
5: ¿De qué trabaja usted?
6: Trabajando, docente.
5: Ah, usted es profesor.
0: Docente.
5: ¿Profesor de qué?
6: ¿Ah? Bueno,
3: la educación física no es.
6: Materias ¿para qué? Para dictar ahí veces.
5: Déjelo ahí, que ahorita todo el
3: de habilidades manuales tampoco.
0: No es artes.
5: Don Néstor, entonces usted es profesor de origami.
6: Sí, mínimo que cumplir con el deber, sí, de ayudar a los hermanos allá.
5: Muchísimas gracias, don Néstor. Un aplauso para don Néstor, por favor. Un aplauso para don Néstor.
3: Néstor. Dele un pico de mi parte, Lucho, por favor.
5: Don Néstor, Champion, ¿usted reconoce a Champion, que es un tipo muy romántico? Le manda un pico. Gracias, don Néstor, usted es muy lindo.
0: Don Néstor. Gracias.
5: ¿Qué es el
0: Néstor?
1: ¡Qué gran corazón! ¡Gran corazón!
5: Muchísimas
1: poco
5: gracias, don Néstor.
1: Pero gran corazón.
5: Hágale.
0: ¿Qué es?
5: Oiga, y me piqué y se fue, ¿no?
0: Que se quede el profe de educación física. Se fue.
5: Ey, como son de perla. Perdimos. Él no oye radioactivo, obviamente.
3: ¿Cómo que no? Veale esa pinta jovial. Así se viste, champion.
5: Son metalero.
0: De las penas.
5: Ahí sale a poner Iron Maiden en mi carro.
0: Llegó alguien en una moto ahí atrás, una moto, ve a alguien que está como en...
5: Vamos a saludar, vamos a saludar.
1: El domicilio, el desayuno.
5: Venga,
1: el
5: desayuno. Ay, Dios mío. Su merced, ¿cómo está? Buenos días.
7: Buenos días.
5: Su merced, ¿cómo se llama?
7: Alexander.
5: Don Alexander, ¿de dónde viene?
7: Desde Suba.
5: ¿Desde Suba?
0: ¡Uy,
1: pues madre!
5: Oiga, mire, aquí trajo...
1: A ver,
5: alimentos no perecederos, sí, las toallitas húmedas, su merced, muchísimas gracias. ¿A qué se dedica usted en la vida?
7: Yo trabajo como diseñador, estamos haciendo mobiliario, muebles, toda esta parte aquí en el 7 de agosto.
5: ¡Ah, qué lindo! Y va para el camello.
7: Iba para el trabajo, entonces nos desviamos un poquito. Listo,
0: bueno,
7: vamos a trabajar.
5: Listo, su merced, muchísimas gracias. Un desvío gracias. Que vale la pena. Mire, ahí está ayudando Tato a
1: eso.
0: Tato, Tato.
7: Un saludo para Cata, que ojalá se recupere.
5: Mira, tenemos aquí a la gente que está preocupada y donaciones para Cata, ¿no? ¿No hay?
0: Él y yo hemos sido los únicos.
7: Otra vez en vivo.
5: Hey,
4: claro, un hígado para Cata, estamos buscando un hígado para...
5: ¿También está jodida el hígado?
4: Un cerebro para...
5: No, ¿cómo? ¿Qué? ¿Cómo?
4: Para Champion, para Champion.
5: Su merced, muchísimas gracias, se lo bendiga, que vaya muy bien en su trabajo hoy. Muchas gracias por la generosidad.
1: Buena, mi pa.
0: Gracias.
1: Un abrazo. Bueno. Denle una nalgada a Lucho de mi parte, una nalgada.
5: Bueno, sí,
1: una
5: porque...
4: Ah, Lucho.
0: Venga.
5: Oye, Tato.
1: Lucho al oyente.
5: Oye, Tato. Oye, Tato.
4: Gracias por ese mercado.
5: Aso, me puerca. Oye, lo que es el romanticismo, el gran ambiente de trabajo. Den permiso. Vea, otra.
4: Gracias por el mercado. No, pero ya no
5: puedo. No, pero es que ya.
1: Una pregunta para Tato, que ha estado de pronto más de cerca de todo. Toda esta logística y ayer que ya se empezaron a recibir cosas, ¿qué tanto se ha recibido por ahí? ¿Cómo ha visto usted eso desde ayer, Tatú?
5: Pues vea, Champicito, llevamos 4 camiones desde el día de ayer, se empezaron a recoger, entonces ayer ya se fueron 2 camiones y en Cali ya están llegando los 4 camiones que mandamos el día de ayer. Entonces, pues ya con esto, este camión ya se llena en media hora, yo creo. Y como vamos a estar hasta las 12, estamos esperando que hoy también se vayan unos 2-3 camiones de parte de todo el equipo de las musicales de Caracol.
1: Buenísimo.
5: Vea. Eso es un montón de ayuda.
1: Sí, sí,
5: chévere. Y de todos. ¿Sabe qué pasó ayer? Ayer
4: nos... Mercado atrás, le dejó
5: mercado. Que cójale el mercado. Hágale.
3: ¿Qué estabas diciendo, Tatico?
5: Ayer llegó mucha agua. Estaban diciendo, chévere. Sí. No sobra, pero bajémosle el agua y traigamos más cosas de aseo.
3: Bueno. Ok, ya sabe, muchísimas gracias por el agua. Si ya compró agua, pues tráigala. Genial, sí, maravilloso. Entonces, ay, vea.
1: ¿Qué pasó? ¿Quién
3: vea.
1: Ahí? ¿Qué?
3: Su merced, ¿cómo está? Muy buenos días, ¿cómo es su nombre?
8: Fernando.
3: ¿Qué trajo?
8: Papel higiénico, agua, un bultico de comida y para los perros, también una paquita de arroz.
3: Muchísimas gracias.
4: ¡Fernando! ¡Papel higiénico!
1: ¡Eso!
3: Se viene el momento, se viene el lanzamiento.
1: Lanzamiento de
3: papel higiénico. ¡Ey! ¡Martín de Francisco!
1: ¿Quién recibe? A ver. Bien. Es la cadena de producción, Pacho, es que así toca.
0: Sí,
1: o sea,
0: sí, sí.
1: Tanto que hemos recibido... Que ahí vamos acomodando cada una de las cosas que traen los seguidores del de Gallo Radioactivo.
0: La foto del champion, vea.
4: Hijos de perra.
1: ¿Qué?
5: Oye, no, espástela.
0: Eso es.
5: No, Tato se pone a ayudar y se pone loco. La ayuda lo pone muy feliz.
1: ¿Cómo así? ¿Qué?
0: Muéstrenos, por favor, muéstrenos otra vez la cantidad de entregas
4: arroz.
0: Que hemos tenido. Arroz, llegó el arroz.
1: Eso, que la cámara enfoque todo lo que ha llegado.
5: ¿La cantidad de qué?
1: De mercado que ha llegado, las cosas que han llegado.
5: Ah, mire, que si le hacemos ahí una panorámica, todo esto.
0: Eso, gracias, muy amable. Eso, para que la gente que está conectada en TikTok y en YouTube puedan ver en estos momentos en Radioactiva Colombia las donaciones.
1: Bien.
0: Ya hay camiones que se van llenando y esto va saliendo, pues, para que sepan también y demás,
1: Pero ojo, no se me confíen, no se me relajen, no digan como que, ah, no, ya es suficiente. No, no, porque son miles y miles de personas y familias que necesitan la ayuda y todo lo que usted pueda traer va a servir un montón. Créame que ninguna ayuda sobra.
5: Así Pero es, mi querido champion. Mira, ahí va a cruzar la calle otro oyente que trae una donación, mírelo ahí.
0: A ver.
5: Ese tiene cara de que trae donación.
1: Pero que espere que paren los carros, pues.
5: Que se dona.
1: Sí. Grítele, dígale, oiga, bruto, espere.
5: No, ¿cómo lo voy a decir? Oye,
0: que pare. Pero estás
5: bailando con
0: Lucho,
5: la gente.
0: También solo antenas, Lucho.
5: ¿Qué?
0: Pues usted dijo que iba a bajar a saludar a sus amigas.
5: Mira. Sí, por acá. Su merced, ¿cómo está? Buenos días. ¡Eso! Yo sabía que usted venía a donar. Hice una apuesta y gané 100 lucas. ¿Cómo es su nombre?
9: Bien, Mauricio.
5: Don Mauricio, ¿de dónde viene?
9: De una cita aquí con mi hijo y ya veníamos de paso, pues, poquito, pero...
5: Y usted dijo, yo no me voy a perder la oportunidad, voy a ayudar.
9: Sí,
5: su merced, muchísimas gracias. ¿Para dónde va? Que lo veo de afán.
9: Para la casa, que tenemos otros compromisos con mi hijo, entonces...
5: Hágale.
0: Mándale un saludo al hijo, venga.
5: ¡Ey!
0: ¡Oiga!
5: No, ese man...
0: ¡Jonathan Davis!
5: No,
1: pero revísese los bolsillos, Lucho. Ese man algo se llevó.
5: Ay, me iba a donar. No. Oiga, se nota que ese man si no tiene el almuerzo listo.
0: La que está ahí, la de los 40, estaba preguntando por usted, Lucho.
1: ¿Cuál es la pitadera?
0: Esta estaba preguntando por usted.
5: ¿Cuál de todas?
0: Había como 3-4 que habían preguntado por Lucho.
1: La de barba.
5: Ah, pero es porque les debo plata a Pachito.
0: ¿Cuál era el que se había casado de Radioactiva 5 veces y se había separado? Y me dijo, Lucho.
1: No, para juiciarlo.
5: Fueron solo tres, pero pues...
0: ¿Tres nomás?
5: Estoy totalmente abierto a tener las otras dos, no te preocupes, yo aprendo rápido. Yo también sé donar, estoy que me dono. Bueno, vamos a buscar qué más está haciendo la gente
1: por ahí
5: acá.
1: Está la ingeniera de Caracol, hasta la ingeniera de Caracol.
5: Vamos, entrevistamos a la Inge,
1: Dígale que tenemos un daño, que la necesitamos arriba.
0: Dígale que se fue el Dalet.
5: Inge, ¿cómo está?
0: Qué chévere.
5: ¿Cómo le va? Inge,
0: necesito que
5: el universo la conozca. Nombre, apellido, qué está buscando en la vida, signo zodiacal.
1: Tato, pásele el radio a la
10: Sin
1: Inge.
10: Sin comentarios. Ah, no mentiras. ¿Qué les digo yo? A ver, mi nombre es Verónica Lighton, trabajo en Caracol hace muchos años.
5: Inge, mira la Inge. Hasta la ingeniera está ayudando a clasificar las donaciones. ¿Qué ha visto su merced hoy?
0: No tenemos retorno, pero tenemos
10: mucha ayuda,
0: mercados.
10: Mucha colaboración, muchas gracias a todos. Pachito, buenos días, ¿cómo estás?
0: Hola, querida Inge, qué placer verte y saludarte.
10: Ah, igualmente, no te puedo ver, pero sí te puedo escuchar. Un placer siempre escucharte, muchas gracias.
1: Inge, que tenemos un problema en consola, si nos ayudas, qué pena interrumpirte. Allá abajo.
10: Toca después de las 10 de la mañana.
5: Inge, ¿cómo llama usted al champion así? ¿Cómo es que es?
10: No, él es el que me llama a mí, que yo quería tuve un problema con él porque...
1: ¿Qué?
10: Como si fuera un perro.
1: Pero Inge, no, hay que revelar
0: sí,
1: eso dígale, acá.
0: Dígale, no hay que revelar eso acá.
1: Ay, no.
5: Bueno,
1: yo solo le hice...
5: ¿Vienen más donaciones? ¿Esos son donaciones o son
1: marcos?
5: No, esos son cervezas, eso no es para acá. No.
1: Eso es para Caracol, pero no para las donaciones.
5: Eso es Caracol, pero para el... Ey, que si dan permiso, que esas cervezas van para arriba.
1: Para el viernes.
5: Eso, ya listo. Bueno, Inge, permítame, le recibo. Muchísimas gracias por su colaboración.
10: Gracias. Y gracias a todos los oyentes y gracias a todos por la colaboración.
1: Muy lindo.
0: Bien.
5: Bueno.
0: Vaya por Carolina Sierra, que está allá atrás. Carolina Sierra, búsquela allá.
1: ¿Carolina Sierra?
0: Atrás suyo. Está ahí.
5: Pero está ocupada.
0: Carolina Sierra? Está con Tato. Allá.
5: Métase allá, Lucho. Mientras tanto, tenemos al Cali.
0: No, Lucho.
5: Y mientras tanto...
1: De Carolina Sierra a Cali.
5: ¿Qué pasa? ¿Qué pasa, muchachos? Cali, ¿cómo le ha ido hoy? Lo veo que ya se agitó. Con cuarta vez.
1: ¿Cómo por qué?
5: ¿Desde qué hora usted está aquí?
1: 6 de la mañana, negrito.
5: ¿6 de la mañana?
1: Sí.
5: Yo lo vi. Cagando.
0: Tarde.
1: Yo lo vi, él me recibió unas cosas, venía todo embolatado y el caleño fue el primero en decir, venga, esto, lo recibimos.
5: Sí, como a las 6:15. Descarado, ¿no?
1: No, no. Pero es bueno, que venía cargado, el caleño sabe, venía embolatado.
5: Bueno, les quiero contar que a esta hora todo el equipo de Caracol, las emisoras musicales, sí, están todos aquí metiendo mano en lo que viene siendo la clasificación de las donaciones.
0: Bien. Le voy a pedir a la gente, le voy a pedir a los seguidores del Gallo que califiquen hasta ahora el trabajo, el periodismo de inmersión de Lucho. ¿Los convence o le falta todavía? Califíquenlo.
5: Su merced, muchísimas gracias.
0: A ver qué.
5: ¿Quiere dar unas palabras para? No
1: se fue.
5: No está acá. Bueno, ella, pero hizo las donaciones. Ey, su merced, venga, no se me vaya. Venga, que esa señora tiene pensión. Ya vengo, muchachos.
1: Esa señora tiene pensión, sí.
5: Ey, mire, llega otra donación. Su merced, ¿cómo está? Muy buenos días.
11: Muchas gracias a Dios, ¿cómo vamos? ¿Bien?
5: ¿Cómo es su nombre?
11: Alejandro.
5: Alejandro, ¿de dónde viene?
11: En este momento vengo de Abastos.
5: ¿Desde Abastos se vino? ¿Qué trajo de Abastos?
11: Pues aquí están los lunes, ya bajamos unos pañales, ya bajamos
5: bien, mira,
11: el de la comida para perritos.
5: Hermano, muchísimas gracias. Muchísimas gracias.
11: Mucho cariño para todos.
5: Hermano, Dios lo bendiga.
0: ¡Bravo,
5: lo
0: bravo!
5: ¡Qué chimba!
1: ¡Bravo!
5: Hasta luego.
1: ¡Perfecto!
5: Radioactiva. ¿A Champion?
11: Por supuesto. ¿A Champion y a Pachito?
0: Un abrazo, amigo, gracias.
5: Chao, muchas gracias. Ey, muchachos, abrazo. Miren.
1: Pico en el cuello.
5: Miren, las donaciones se hicieron presentes, muchachos.
0: Sí. Lucho, aquí le dicen en el chat que usted solo antenas, dice la gente, que esa es su especialidad. Que
1: ya Caro Sierra se desocupó, ahora sí, cáigale.
5: ¿Cómo sería? Vamos a ver qué encontramos por ahí. Vamos a ver qué encontramos por ahí. Es que esto de cargar y hacer entrevistas se pone un poco denso. A ver, ¿a quién buscamos?
1: Para el que dice que hacer radio es fácil.
5: Para el que dice que hacer radio es fácil, mire. Aquí y las donaciones de la amiga Cata. Vamos a dejarla acá. Tiki.
0: Eso.
5: Tiki, para que lo clasifique la gente.
1: Ay, se congeló la cámara.
0: Sí, pero pues no, igual tampoco está mostrando.
1: Bueno,
0: mucha
1: nos
0: cosa.
1: imaginamos.
0: Sí, no, es verdad.
1: Descríbanos.
0: Dígale a Gaps que reinicie.
5: Ey, Gaps, que si reinicias.
0: Eso, porque nos quedamos sin la.
5: Es que nos quedamos
0: quedó
5: sin
0: congelada la
1: congelado.
5: Eso. Ah, no, es el internet. Mire. Llegaron aquí cintas para la clasificación de las donaciones, su merced. Muchísimas gracias.
12: No, gracias a ustedes por la labor.
5: No, qué lindo.
0: Gracias, amigo.
5: Papi, que tenga un lindo día.
12: Cuando ustedes estaban hablando. Cuando tuviste muchachos, está temblando.
5: ¿Yo fui el que me avisó?
12: Sí, tú fuiste el que avisaste.
5: Son 10 luquitas.
12: Ok, ya te las consigno.
5: Gracias, mi friend. Dios lo bendiga, muchas gracias. Bueno, ¿se acuerdan que habíamos pedido cintas?
1: ¡Hermanos, tenemos las cintas!
0: ¡Bravo!
1: ¡Tenemos las cintas, hermanos!
5: Vamos a ver a quién se las damos para que... Mira,
0: las había pedido, creo que el Cale las había pedido.
5: Ah, sí, señor. Mi hermanito, ¿cómo estás?
0: Creo que él fue el que dijo.
5: Bueno, sí, vamos a entrevistar a las compañeras, Camille.
0: Vaya, ay, vaya, vamos. Lucho, de la pena.
5: ¿Me presta esto para hablar con las compañeras?
0: Lucho.
5: ¿Qué quiere? Vamos a hablar con las...
0: No, porque...
1: ¿Qué me presta el retorno?
0: Si Tato lo acompaña, se las quita.
5: Venga, hablamos.
12: No, camine.
1: Eso, Tato, preséntele.
13: Tenemos un
0: vaya,
13: programa
0: Tato,
5: con... Uy, cuidado. Uy, casi tenemos que recogerle donaciones a Tato.
13: Ellas ya nos entrevistaron a los de Radioactiva. Queremos hacerlo propio desde Radio Activa para Bésame.
5: Ok.
13: Les presento.
0: Caro.
13: Mira, Carito Sierra, o sea, lo más lindo de Caracol está aquí. Carito Sierra y Sara Flores.
1: ¡Eso!
0: ¡Sara!
13: ¡Y casi un beso!
14: ¡No! ¡Déjeme lo que es mío!
15: Bueno,
13: ¿qué está pasando aquí?
0: Venga,
14: sepa Radioactiva y bésanos.
15: Importa los audífonos y vaya que tenemos ni de dónde somos. Hoy somos colombianos ayudando a otros colombianos.
13: Ahí le está poniendo los audífonos para que ustedes hablen y que me vaya porque quieren ver cositas bonitas.
1: Caro.
15: ¿Quién está diciendo caro?
1: Pero es que por acá Pacho Cardona, mi caro, ¿cómo estás?
15: No, ustedes porque no están acá, me hacen el favor, porque necesitamos también que vean, motivar a las mujeres para que vean cosas lindas, monumentos como ustedes, por favor.
5: Oye, muchas gracias, Caro. Cuéntame, ¿tú desde qué hora estás aquí?
15: Pues, ¿la verdad o qué?
5: La verdad.
15: Desde las 5 de la mañana, usted sabe que todos los días yo me levanto a las 3:30 de la mañana y aquí llego a Caracol Radio, las instalaciones de Caracol Radio, calle 67, número 737, efectivamente, nosotras no estamos en los estudios, estamos efectivamente aquí en las calles, en inmediaciones de Prisa Media, recibiendo todas las donaciones. Gracias y que Dios les multiplique todo lo que ustedes están dando.
5: Oye, Carla, muchas gracias. Mira, embésame si llegan temprano. ¿Ah? ¿Cambiamos? No, estos, nos enredamos aquí, Dios mío. ¿Cómo estás? Miren, miren. Miren qué lindo.
0: Sara, no, pero sí.
5: Sarita supo que íbamos a hacer entrevista y agarró donaciones.
15: Champion, ¿usted por qué está trabajando gordo? Si usted solo es perjudicial para la salud para usted.
1: No, yo ya bajé un ratico, mi Sara, ya bajé un ratico, pero ya bajo de nuevo y las acompaño. Tengan
15: no,
1: empanadas.
15: No, déjeme al jefe que está mejor para echar caldo de ojo con el jefe que con usted.
1: Oiga.
5: Oye, Champion, ¿te conocen?
15: Sí, no, Champion, ¿para qué viene aquí? Déjeme al jefe.
1: Bueno, está bien.
15: Para decirle a Champion, Champion, está llegando lo tuyo. Mucha sardina.
5: Mira, Champion, te conocen.
1: La guardan, por favor.
5: Ey, que si se la guardan. Bueno, su merced. Sara, cuénteme.

0: número 737 con unos hombres divinos. Espérate, con un hombre divino. Porque
1: gracias, son... gracias. Sara, eres lo mejor, te quiero mucho.
0: Qué pecable, le corté la cara con...
1: Qué pesar, hombre,
0: bueno,
1: se nos
0: champion,
1: fue
0: tanto. Te amo, papi, ahorita nos vemos.
2: Listo, listo, ahorita nos vemos. Gracias.
1: Bueno, señorita. Ahí tienen, señores y señores, permítame, yo le quito... Ahí, perdón.
3: Perfecto.
1: Ahí lo tiene Pachito, champion.
2: Señor.
1: ¿Qué? Cuénteme, ¿a quién le disparamos? Dígame para dónde
3: no,
1: nos vamos.
3: Pues díganos usted, Lucho, ¿cómo se siente?
2: Sí, Pacho.
3: ¿Cómo
1: quieren que le diga la verdad? Realizado. Sí, sí, sí. Realizado.
3: Sí, Lucho.
1: No,
3: sí.
1: De aquí, India Catalina, premio Simón Bolívar. Hermano, ¿quién es Pirri? Viejo, este es el periodismo. Bueno, les quiero recordar que todavía estamos recibiendo donaciones. Está siendo un lindo día, un señor. Solecito de esos que incentivan a donar. Veo yo que hace mucha falta. Si usted se dice, uy, ¿qué les hace falta? Linternas, baterías y power banks. Para solucionar el asunto de la conectividad, el asunto de las comunicaciones. Sería genial que alguien que esté por allá mirando esto y diga, uy, ¿cómo me les pego? Péguese con estos elementos de tecnología, que es lo que más hace falta en este momento. De resto, yo creo que de todo. Su merced, ¿cómo está? Tenemos otra donación. ¿Cómo es su nombre?
4: Andrés González.
1: Andrés, hágame un favor, póngase estos audífonos que lo van a saludar en Radio Activa.
5: ¡Hola, amigo!
1: Espere, que se ponga el audífono, hombre.
5: A ver.
1: ¿Qué pasa?
5: Hola.
1: ¿Se emocionó? Hermano, muchísimas gracias por venir, qué chimba.
2: ¿Cómo es tu nombre? ¿Cómo es tu nombre? Y le hacemos barra. ¿Cómo es tu nombre?
4: Andrés González.
1: ¡Andrés! ¡Ey, este baile es para Andrés!
2: ¡Andrés!
1: ¡Listo!
2: ¡Andrés!
1: Pero Andrés, hermano, ¿qué estaba haciendo usted cuando tomó la decisión de venir a llorar? Ayudar.
4: Iba a trabajar, trabajo acá cerca en una agencia de viajes. Y
5: mira.
4: Antes de llegar a trabajar, bien, desde ayer tenía pensado venir.
1: Hermano, muchísimas gracias por sus donaciones, muchísimas gracias por su colaboración.
6: Santi también viene por la decida.
1: ¿Santi también? Pregunté que estoy con Andrés. Santi, espéreme un momentico ahí.
2: Haga fila.
1: ¿Y qué? ¿Qué va a hacer ahorita?
4: Ir a trabajar, seguir produciendo.
2: Andresito, ¿a usted cómo le cogió este hecho infortunado del terremoto? ¿Estaba en su casa, iba para el camello? ¿Cómo está su familia? ¿Todos bien?
4: Sí, en ese momento estaba en la clínica del bosque con mi papá en una cita médica. Séptimo piso. Fue
1: Dios mío.
4: Fue durito, pero bueno. Encomendados a Dios.
1: ¿Cómo están los suyos? ¿Todo bien?
4: Bien. Gracias a Dios, todos bien.
5: Yo tengo una pregunta, y ahí, por ejemplo, en esa experiencia suya, Andrés, ¿activaron algunos protocolos donde el lugar donde estaba o no? ¿O cómo fue?
4: Sí, señor, pero el médico con el que estábamos, el doctor, pues realmente nos dijo, quedémonos acá porque estaban evacuando. Mi papá es de la tercera edad y nos dijo, no, es peligroso bajarnos por las escaleras y que le suceda algo a él.
2: Ok, bueno, sí, claro, sí. Es que estas son recomendaciones a tener en cuenta. Mientras tiembla, aconsejan que no es bueno como evacuar de una vez, buscar un lugar seguro.
5: De acuerdo. Bueno.
4: Muchas gracias a ustedes por
5: gracias,
4: esta labor.
5: Gracias, Andrés.
4: Dios los bendiga,
5: bravo.
4: Pachito, un abrazo.
1: Ey, ahí está el gran Andrés. Andrés el Grande. Hace su donación, hermano.
2: Andrés.
1: Muchísimas gracias, papá.
2: Eso.
5: Vientos. Ahí están los seguidores del Gallo de Radioactiva, la comunidad que responde a esta convocatoria. Gracias a todos los que se han acercado a Caracol Radio hasta el mediodía. Seguimos recogiendo todas estas donaciones de todos ustedes, así que mil y mil gracias.
2: Un saludo por aquí.
5: Ah, bueno. ¿Para quién?
1: Bueno, tengo otro oyente del Gallo de Radioactiva, señor, nombre.
7: Santiago Páez.
1: Santi, ¿usted a qué se dedica?
7: Soy ingeniero mecánico.
1: Ingeniero mecánico, espera un momentico, póngase esto ahí, que le quieren hablar.
5: Eso, para que...
1: Ey, ahora sí, ¿cómo es la barra de Santi?
8: Santi,
1: ¿usted a qué se dedica?
7: Soy ingeniero mecánico, vivo en la ciudad de Chiquinquirá.
5: ¡Uy!
1: ¿Y cómo se enteró? ¿Usted estaba acá en Bogotá o se vino desde allá?
7: No, yo me vine desde allá, yo escucho todos los días, casualmente tenía que venir. Y nada, pues tenía que venir mañana, pero pues aproveché hoy.
2: ¿Cómo se sintió eso por allá? Porque mis papás viven por ahí muy cerca en Ráquira y ellos dijeron, acá casi no se sintió, ¿pasó lo mismo en Chiquinquirá?
7: Bueno, allá se sintió fuertecito. Digamos que allá hemos tenido varios episodios así similares, donde en uno de esos una vez se cayó una de las cúpulas de la basílica, como lo que pasó en Manizales.
2: Sí.
7: Entonces sí, se sintió fuerte. Pues como, como bueno, obviamente no tanto, pero sí un poco.
2: El susto, hubo susto fuerte ahí entonces.
1: Oiga.

0: Listo, ya. Oiga, Santi, muchísimas gracias por su donación, hermano. Sí. Que lo bendiga, le multiplique. Gracias. Ahí ya saben, Santi, bacán.
1: Santi, le mando un pico en el cuello. Ahí Lucho se lo pasa.
0: En el cuello uterino era. Muchísimas gracias. Muchísimas gracias, Santi. Ey, te paso el Santi. ¿Alcanzamos a hacer uno más, Pachito?
2: Sí, hágale, claro. Hágale de uno.
0: Venga, para acá, su merced, por favor. Póngase los audífonos.
2: Un momento, Lucho, más, Lucho. Claro, es que usted me pregunta a mí y le contestas el productor.
0: No, pero es que esa es la historia de este programa.
2: Yo le conteste y ya. Gracias.
1: ¿Sabes qué? No, yo le iba a decir, alcanzamos por ahí 20 más para que los vaya buscando. Organícelos.
0: Listo, listo. Pero un momentico. Tenemos en este momento un trancón en la 67, es un trancón de personas que quieren colaborar.
2: Queremos ver, queremos ver, no vemos.
1: Muestre, muestre.
0: Muéstrame ahí el trancón de gente colaborando.
2: A ver, media vuelta, Gaps, eso me da vuelta.
0: Ahí está.
1: Uy, qué chimba.
0: Mira, todo eso es gente que quiere colaborar.
2: Donatón, una donatón.
1: Alguien que le done a Tato una gorra, que es que el sol ya le pega muy durito. Es que el sol ya lo maltrata.
2: Le quema la cocorota.
0: Eso, y un viaje a Turquía. Bueno.
2: Y llegó Winnie Pooh. Llegó Winnie Pooh.
0: Bueno, su merced, ¿cómo está? ¿Cuál Winnie Pooh? Es un oyente, hermano, respete. Su merced, ¿cómo es su nombre?
3: Kevin Roa.
0: Don Kevin, ¿de dónde viene?
3: Vengo de la 116, estaba haciendo una vuelta y voy para la casa ahorita a trabajar.
0: ¿Y en qué trabaja usted?
3: Aquí en Compensar, en agencia de empleo.
0: Ah, qué bien. Y usted dijo, yo no me voy a aguantar las ganas y voy a ir a donar. ¿Qué trajo?
3: Sí, claro. Traje arroz, traje baterías, traje frutos secos, maní.
1: Bien.
3: Para, pues no es mucho, pero bueno, venía en moto entonces.
1: Perfecto.
3: No se puede traer mucho, pero bueno.
0: No, es genial, muchísimas gracias. Antes, como dijo Luisca, de granito en granito, puf, playa.
3: Sí, esa es la idea, poder ayudar. Tengo familia en Cali, pues no están afectados, pero bueno. Sí, lo vi muy cerca el tema.
0: Uy, don Elkin, cuénteme, ¿dónde lo agarró el suceso?
3: ¿Cómo?
0: ¿Dónde lo agarró el temblor?
3: Me cogió acá en Bogotá, justo estaba por ahí saliendo a comprar algo y cuando sentí que se empezó a mover todo y la alarma del teléfono, y entonces yo, ¿qué pasó ahí? Pues no pensé que fuera así de duro, pero bueno.
0: Bueno, algo que...
2: ¿Qué teléfono tiene él que le sonó la alarma y demás? ¿Nos puede contar un poquito?
3: ¿Señor?
0: ¿Qué teléfono escuchas ahí, Apacho?
3: No, ahí está en otro...
1: Es que le
0: me movieron la emisora.
2: Les que pusieron Tropicana, le está yendo Tropicana.
0: El van escuchando Bésame.
1: Todo bien. Tráigale usted ahí, querido Lucho.
0: ¿Cuál fue la pregunta?
2: Que le sonó la alarma, dijo.
0: Oiga, ¿qué teléfono sonó la alarma? ¿Qué teléfono tiene usted?
3: Un Samsung.
0: Vea, un Samsung, Android, vea. Sí. Hay que hablar con los muchachos de la manzana a ver si nos dan eso.
2: A ver, sí,
0: con Elkin, muchísimas gracias. Dios lo bendiga, papá.
2: Elkin.
0: Elkin, la barra de Elkin. Señores, señores, que se escuche.
2: Gracias.
0: ¿Javier? Kevin. Dice Elkin, ustedes son disléxicos.
1: Kevin.
0: Bueno, muchísimas gracias.
1: Darío.
0: Bueno, ¿qué les parece si les doy un pasito allá mientras yo vuelvo a buscar la emisora en el retorno?
2: Sí, perfecto.
0: Y por aquí llegan más oyentes de Radioactiva. Ay. Vea, este fue con el que fuimos a ver la película de Spider-Man.
1: ¡Ándale! ¡Ahí está el champion!
0: ¡Ey, gran oyente! Un oyente de los clásicos, de los fieles. Sebas, ¿cómo está, papá?
4: Bien, bien. Tiendo a colaborar un poquito con lo que se puede.
0: Bueno, por el momento nos puede estar colaborando con 12 empanadas.
4: Bueno, no mentiras, unas dos para los dos.
0: Eso. Oiga, muchas gracias, Sebas.
1: Tremendo.
4: Nosotros tenemos un local al lado del Campín, por si quieren ir, nosotros vamos a estar de aquí en adelante todos los días abriendo, recibiendo donaciones.
0: ¿Cómo se llama el Campín? Esto, el local.
4: El local se llama Futbolera Colombiana, queda en la parte sur, el costado sur del parqueadero. Ahí vamos a estar detrás de la bomba que está ahí, la Texaco.
1: De una.
2: O sea, vamos a estar. Listo, gracias.
0: Gracias, Sebas. Oiga, gracias. Tenemos aquí a Sebas. Y ese, bueno. Ese es el Winnie Pooh que ustedes estaban diciendo.
2: Ahí lo tiene, sí, ese es el Winnie Pooh. Pues no lo oyente, ¿no?
1: El de ese.
2: El muñeco.
1: El Winnie Pooh.
0: El inflable.
2: Métale una patadita en el burrito. Métale una patadita en el burrito.
1: Báilele.
2: Hágale zancadilla. Hacia atrás y que ahí empujen.
0: Les quiero contar que se nos acabó la cámara. Ya no hay más cámara.
2: Más adelante. Que carguen eso y volvemos más adelante. Listo. Gracias a Gaps, gracias a Tatorro, gracias a Lucho. Volvemos más adelante con el parte del equipo de Radioactiva. Calle 67 con séptima. Seguimos en esta recolección. No paramos, amigos. Es día moderno de actuar, de ayudar a los demás. Así que vamos con toda y adelante con el gallo de Radioactiva.
1: saludo ahí muy especial para George, que dice que nos escucha, Pacho, desde Manizales. Y él dice, gracias, gracias porque yo estoy en medio de esta situación tan difícil. Y con cada una de sus ayudas nos sentimos más respaldados y acompañados en este difícil momento. Así que para todas sus ayudas, amigo, valen.
2: ¡Abrazo! Ayudas valen.

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1: Decirle
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1: ahí, grandes. No, Lucho, ese día que usted se la echó ahí a John Córdoba, no, y no lo hizo, no. No, Lucho.
2: Sí, decirle no, Luchito, no, muy hermano, mal, Lucho. Usted está muy mal rodeado, hermano.
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4: 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En Radioactiva son las
5: 10 de la mañana en punto en el Planeta Rock.
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0: Bueno, pues aquí seguimos en esta jornada de recolección en el Gallo de Radioactiva en esta mañana de jueves. Muchas gracias a todos los fieles seguidores del Gallo, a esta comunidad de gallos y gallinitas que han reaccionado de una forma contundente con lo que puede, cada uno con lo que puede, ayudando también a otras personas que en este momento pues están sufriendo las consecuencias de este terrible terremoto de nuestro país. Así que mil gracias a todos los seguidores del Gallo, y para los que por ahí andan como pensando en independizarse, como Lucho, por ejemplo. ¿Usted cree cuántos años se independizó, Lucho?
1: Yo me he independizado varias veces.
2: ¿Sí?
1: Sí, señor.
2: Es el reincidente.
1: Lo mío es la independencia permanente.
2: Va y vuelve.
1: Sí, ya. Pero la primera vez fue a los 20 años.
0: Ese fue su primer matrimonio, que ahí luego se independizó otra vez.
1: Primero me independicé y luego tuve mi primer matrimonio. Mi primer matrimonio fue en ese orden de días a los 24 años.
0: Okay. 24. Y usted, que es un hombre experto en matrimonios.
1: Sí, cuénteme.
0: Y en independencias.
2: Experto en fracasar en ellos, sobre todo.
1: No, no lo diga así. Es el método científico.
2: ¿Qué?
1: Ok. Porque no es que usted haya cometido un error, es que está más cerca de encontrar el resultado.
0: Exacto. Prueba error. Ahora,
2: muy bueno.
0: De el sofá, la mesa del televisor, la mesita de noche. Uh-huh. Usted dice, yo ya aprendí que cuando me independice, esto es lo que siempre tengo que tener conmigo. ¿Es qué?
1: Ah, pues ahorita que me acabé de independizar otra vez, lo primero lo que le disparé, porque a mí me gusta tener visitas en la casa y sentarlos a comer, fue comedor.
0: Sí, comedor.
1: Mesas. El comedor es
2: para compartir.
1: Indispensable.
2: Oiga, y gran comedor el suyo. ¿6 puestos?
1: Es grande. ¿Cierto? Son 8 puestos.
2: Lo conozco.
0: Ocho.
2: Y mero comedor. Muy bonito, muy cómodo.
0: 8.
1: Ahí
0: cabemos
1: todos. Yo soy la matrona. A mí me gusta que lleguen y se sienten y se alimenten.
2: Sí,
1: no se paran de ahí hasta que no, y lo comen todo.
0: 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Tugo está con nosotros en el Gallo, y los quiero invitar para que se conecten nuevamente a TikTok, al canal de Radioactiva en YouTube, Radioactiva Colombia, porque vuelve, regresa, está por acá el gran Fidel Franco con nosotros en Radioactiva.
2: Firmes.
1: ¿Cómo van?
0: ¿Cómo van las noticias del Platanal? ¿Cuál es la actualización a esta hora, querido Fidel?
3: Vamos justamente, Pachito, con la actualización. Hay noticia nueva, réplica.
2: No.
3: Hace pocos minutos, 4,2 grados de magnitud. El epicentro también en San José del Palmar, en el departamento del Chocó.
0: Sí, señor.
3: La profundidad, 95 kilómetros de profundidad. Fuerte réplica. Varios compañeros en el eje cafetero los consultamos y en efecto se percibió esta réplica en Manizales, en Armenia y en una parte, un sector del Valle del Cauca.
2: Dios.
3: Eso por un lado.
2: Réplica, sí.
3: Por otro lado.
2: Es difícil en las comunicaciones,
3: bueno,
2: ¿no? Porque hemos intentado contactarnos con gente de San José del Palmar, con el alcalde, y nos alcanzó a contestar desde Radioactiva y dijo, claro, llámeme, pero está muy difícil. Y se cayó la llamada. Es muy difícil poder lograr un contacto. Imagínense ellos cómo están allá tratando de sortear toda esta situación.
3: Total. Esto tiene que ver pues con todos los países oyentes que nos quieren ayudar. Pero la presidenta de México, Claudia Sheinbaum, informó que la brigada de rescatistas que envió de su país, de México, a Colombia, no fue aprobada por el gobierno colombiano.
2: Ok.
3: O sea que se devolvieron, bueno, no entiendo. Y al mismo tiempo,
1: una persona hay como de egoísmo raro.
3: O de política, de esta mano derecha.
1: De egoísmo, sí.
3: A estas alturas del paseo,
1: a esta del paseo,
3: tragedia.
1: No podemos mezclar política con solidaridad, muchachos. Todas las ayudas sirven.
3: Sí, la mandataria mexicana dijo, sin embargo, que sí fueron aceptadas algunas ayudas humanitarias, despensas e insumos médicos para apoyar en la emergencia.
2: Ok. Bueno,
1: este cuerpo rescatista de México son expertos. Por lo que entiendo, son los mejores de los mejores, porque en México tiembla todos los días y de maneras fuertísimas.
2: Sí, tienen como experiencia.
1: experiencia porque también ha sufrido grandes catástrofes.
2: Sí, señor.
1: Ey, qué desatino.
3: Exacto. Ahora bien, los vuelos continúan, ¿no? Avianca anunció 2.500 sillas adicionales para estos días.
2: Bien.
3: Y LATAM Airlines extendió hasta el 23 de agosto la flexibilidad para pasajeros con vuelos desde o hacia Cali, Pereira y Armenia, para que las gallinitas y los gallos que estén en estas ciudades, que tengan la necesidad, la urgencia de volar o de cambiar el itinerario, lo puedan hacer con LATAM Airlines. Es una manera también, Pacho, de acompañar y de,
0: claro,
3: y de ayudar a la gente.
0: Mucha gente.
3: Sí, los gremios se siguen pronunciando. El presidente de FENALCO, que es la Federación Nacional de Comerciantes, el señor Jaime Alberto Cabal, sostuvo una reunión con el ministro de Comercio, Mauricio Gómez, y altos funcionarios del gobierno para coordinar acciones que permitan atender la emergencia económica desatada, por supuesto, por esta tragedia, y también para activar los comercios en las regiones, los departamentos afectados. Un detalle, en Cali hablaban de que solo el 20% de los cajeros automáticos están operando.
1: Dios.
3: Ojo que esto también golpea el bolsillo.
1: Ah, claro.
3: El resto, el 70% de los cajeros automáticos de todas las entidades bancarias, pues no están operando, o porque están en una edificación que está a punto de colapsar, o porque colapsó. Entonces también ahí, para evitar un pánico económico, ya comenzaron a...
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¿Qué más, people? Ya son las 10 de la mañana, 18 minutos, y aquí en Radioactivo el Planeta Rock suenan las canciones que ustedes quieren escuchar, además las que piden a través de nuestro WhatsApp, el 305-929-8277. Y bueno, pues en El Gallo, todo el día han estado recibiendo ayudas en la sede Caracol Radio en Bogotá. Entonces, pues yo dije, bueno, acá en Medellín también estamos recibiendo ayudas en las instalaciones de Caracol Radio, Convesa, Metropicana, Los 40 y Radioactiva. Hay un camión allá afuera esperando todas sus ayudas y pueden venir a la carrera 35, número 15B143, edificio 35 Palm. Esto queda aquí en toda la avenida Las Palmas, subiendo después del Palm Avenue, ¿o no? Palm Avenue, no hay que aprender Palm Avenue. Sí, después del Palm Avenue, ahí usted ve un Carulla grande. Después del Carulla, ahí está el edificio de Caracol Radio. Para que caigan, traigan sus ayudas. Estamos más o menos hasta las 4:30 o 5. Ahorita les voy a dar más información. Saluditos a mi querido amigo, el que está en Cali, que es un bacán parce. Imaginen que el parcero se me reportó y me dijo que ya se había vuelto, la electricidad está volviendo. Él es Alejandro. Entonces me mandó un reporte y dice, yo hago parte de los cuerpos de socorro acá en Cali, muy triste, me ha tocado en puntos donde hay personas y amigos atrapados, incendios estructurales en la zona industrial, estructuras colapsadas, estructuras colapsadas y personas que quedaron sin nada. Apenas llega el agua hoy, la energía no se ha restablecido en su totalidad. Si tienes Eye of the Tiger de una o Rainbow in the Dark de Dio, aguanta ponerte una canción de esas para que te suba el ánimo y la moral. Así que bacano que estés ayudando. Vos siempre se ha notado que tenés un bonito espíritu y que sos una muy buena persona. Entonces, parece que bacano que estés ahí ayudando a la gente. Ustedes se pueden reportar 305-929-8277 para que también hagan parte de este Planeta Rock. En esta hora tendremos canciones de Los Prisioneros, de The Cure, de Los Red Hot Chili Peppers, Rolling Stones, Muse y Pearl Jam también. Pero antes vamos a escuchar a Just a Girl. No, a No Doubt con Just a Girl. Estoy como pendejo yo ya. ¿Qué me pasa? Yo creo que es porque no he desayunado. Sí, pero entonces volvemos otra vez. Ya viene No Doubt con Just a Girl. Tendremos a The Killers con Somebody Told Me. Y esta es de Evanescence. Su nueva canción se llama Who Will You Follow.

0: Ya son las 10 de la mañana, 45 minutos, y seguimos ayudando a todas las personas que la están pasando mal después del terremoto. Y aquí en Caracol Radio, en el edificio 35 Palms, estamos recibiendo las ayudas con Bésame, donde habla ese señor que es: hola, gente linda, gente bella, hola, venga, para que traigan ayudas para toda la gente linda que sufrió, no sé, muchos problemas con el terremoto. Ahí nosotros le estamos recogiendo las ayudas. También están los de Tropicana.
1: O sea, así todos calidosos, calidositos.
0: Sí, señores y señores. Aquí los vamos a esperar hasta las 5 de la tarde. Vengan y traigan las ayudas. Si no es a la dirección, parce de malas, búsquela en Waze. Así de fácil. Mentiras, es muy sencilla. Carrera 35, número 15B143. Se sube por todas las Palmas. Y llega a Carulla. Y ahí el edificio que sigue, ahí está. ¿Listo? Eso, no es en el piso 7, no, es el piso 10, pero usted va a ver el carro de Caracol allá afuera y ahí deja la ayuda y todo bien. Si quiere, pueden ir también, nos saluda y nos trae cositas aquí a la emisora, ¿listo?
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0: Tortica. Laura quiere torta, postrecito. Yo tengo una torta de San Alejo, ¿le gusta? Es bacana. Usted si está muy aburrido, sale riéndose. Esas tortas dan risa. Sí, uy. Mentira, seriamente, caigan pues aquí a Caracol Radio, traigan las ayudas. Recuerden, como es un dicho muy viejo, pero es verdad: hoy por ti, mañana por mí. Es cierto, uno nunca sabe cuándo le va a tocar una situación maluca. Miren, cuánta gente no estaba toda parchada el domingo. ¡Huepucha! Y después el lunes ya les cambió todo. Ay, no, yo estaba peleando con mi hermanito. Hay que dar de pelear con la familia, ¿sabes? Ahí les tocó la fibra, es por eso. Tiene que ser a las patadas, pues, o a los temblores, pues, para que la gente caiga en cuenta. Pero bueno, vamos con música. Ya vienen los Red Hot Chili Peppers con By The Way. Y esta es de los Rolling Stones. Está nueva la canción. Ellos están muy viejitos, pero la canción está nueva. Se llama In The Stars.

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2: Hola, gente linda, gente bella. Pues estamos esperando en el edificio 35 Palms para que traigan las ayudas, doctores y doctoras. Vamos a recibir muchas ayudas para la gente de Chocó, el eje cafetero, y también de Cali. ¿Listo? Soy Sandro Alberto Muñoz, de La Voz de Colombia, y los dejamos con el Cheche. ¡Adelante, Cheche!
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3: Estamos, amigos y amigas, disfrutando de buena música y también recibiendo ayuda. Sí, estamos reunidas las emisoras de Caracol Radio, Prisa Media, pues colaborándole a la gente que la está pasando maluco por culpa del temblor, del terremoto del lunes. Bueno, y por otro lado, hoy tenemos actividades en las calles. Tengo las calcas de Radioactiva. ¿Usted quiere una calca para su carro, para su moto? Amigo, amiga, cuéntenos ya en el WhatsApp de Radioactiva 305-929-8277. Hoy vamos a seguir entregando boletas para Estados Alterados, para el Zambe City. También tengo boletas, Zambe City, que es el 7 y 8 de noviembre, en el Carlos Viejo Ortiz. Y hoy nos vamos para las calles, vamos a estar en Valhalla Bar, ahí en toda la villa de Aburrá, para que caigan, para que por ahí derecho nos parchemos un rato bien bacanos, tenemos unas polas. Vamos a tener invitados especiales, vamos a estar pasándola muy, pero muy bien ahí en la Villa de la Burra, haciendo juernes de bares desde las 6 de la tarde hasta las 8 de la noche. Para que caigan, vamos a tener 2x1 en las entradas, para que no se queden por fuera del concierto. Hoy, 13 de agosto, aquí dice 5 PM 8, yeah, me gusta, muy bien. No, no, no, maravilloso. Maravilloso, entonces, nos vemos en la Villa de la Burra. Listo, que caigamos, nos parchemos un ratico a pasarla bien, muchachos. Yo sé que van a disfrutar del parche, además porque también vamos a estar haciendo unas pequeñas sorpresas para todos ustedes. Nos encontramos entonces ahora en la Villa Aburrá, 305-929-8977, los que quieran boletas. Y vamos con más canciones, ya viene Garbage con Special. Los Arctic Monkeys van a sonar con Do You Wanna Know, y esta es de Didi Strauss, su más reciente canción se llama Going Shopping.

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2: ¿Se acuerdan del video de esa canción especial que eran unas navecitas como compitiendo por allá en un planeta todo rocoso? Era Garbas y bueno, después de los 90, viajemos al presente. Porque aquí en Radioactiva Medellín apoyamos las bandas de la ciudad. Y esta banda pues ya se lo merece porque ha estado en festivales en todo el país, en Ciudad de México, han estado por ahí de gira. Y pues también han hecho parte del Altavoz. Ellos son los Malkavian y tienen una nueva canción. Se llama No Por. Es esta canción que suena en Radioactiva como nuevo sonido, nuevos sonidos de Medallo para el mundo. Ya son las 11:19 en este planeta rock.
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Machine Gun Kelly, Fred Durst, qué canción suelta, se llama Feel Your Face. Y pasamos a volar con los Foo Fighters, esto es Learn to Fly, ya son las 11:33, un palito, dos palitos.

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1: 1:57 en el planeta Rock.
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7: 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Buenas tardes, soy Luisca Guerrero, ya de regreso. Y como siempre, un placer traer esos clásicos que son infaltables en nuestro rock list. Y por eso les voy a traer a Twisted Sister, a Queen, a ZZ Top, a los Red Hot Chili Peppers. Y lo que ustedes quieran pedir, les recuerdo nuestro WhatsApp, el 305-3407-76. Y de una vez, gracias a cada una y cada uno de ustedes por acercarse hoy a traer esas donaciones que recogimos desde muy temprano y hasta el mediodía y pendientes, porque en radioactiva.com y obviamente a través de nuestros espacios les iremos contando qué más podemos hacer desde el planeta rockero. Increíble cómo responde el llamado quien habita el planeta rock. Fue maravilloso lo que pasó hoy y quisiéramos hacer mucho más, pero de granito en granito sé que se pueden lograr cambios y muy pendientes de Radioactiva que vamos con todo. Por ahora comienza The Classics con Fastball, que traerá The Way, pero ¿qué tal si iniciamos con todos los poderes necesarios? Que la música siempre proteja, nos lleve a viajar, nos recuerde. Aquí llega Blink-182, esto se llama What's My Age Again. Comenzó The Classics en Radioactiva.

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Es el sonido de Oasis con Champagne Supernova, acompañando de Classics en Radioactiva. A quienes a esta hora se reportan desde Bogotá en los 97.9, en Medellín en los 102.3 FM, en radioactiva.com y también en nuestra aplicación. Por ahí llegan saludos, por ejemplo, desde Bucaramanga, desde Santa Marta. Saludos también por aquí para Tomás en Madrid, en España, a quienes se acompañan con el Planeta Rock y a quienes, insisto, un abrazo gigante, a quienes hoy dejaron el trabajo un rato, tuvieron que correr, trasladarse por muchos lugares en la ciudad de Bogotá para dejar tantas donaciones, para traer tantos elementos que ya obviamente estamos categorizando, enviando para que quienes más han sufrido, quienes más han sufrido de verdad, han sido afectados, afectadas por la situación en Colombia, por el terremoto, pues reciban de parte de los habitantes del Planeta Rock una ayuda. Más información de qué sigue, qué más podemos hacer en radioactiva.com. Recuerde los canales oficiales, por ejemplo, de la Cruz Roja. Allí siempre están dando información y les juro que hay muchas cosas que se pueden hacer. Y a ustedes, gracias por siempre, siempre estar corriendo con el Planeta Rock por ayudar a quienes, pues obviamente, están sufriendo tanto. Viene por ahí Talking Heads con Burning Down the House. Veo a ZZ Top con Legs, una canción que nace de una vez que iban en un carro, literal, por una autopista y vieron a una chica muy guapa y trataron como de devolverse para recogerla, volverla a ver, y ya no estaban, pero solo recordaban su par de piernas que marcaron la historia para una banda que de hecho se inspiró allí para componer un pedazo de canción. Y antes, la declaración de amor de los Red Hot Chili Peppers, de sobre todo Anthony Kiedis, su vocalista, al mundo por tanto cariño que siempre les dan. Esto se llama Around the World.

de Classics que está al aire en Radio Activa al ritmo de Talking Heads con Burning Down the House. Oiga, quiero recordarles que al final de este mes tendremos la Maratón del Gallo. Muy pendientes porque tendremos varios días con artistas invitados, con obviamente la posibilidad de que nos veamos durante varias horas y sobre todo demostremos que este planeta rock se une también alrededor de las leyendas, porque esa Maratón del Gallo, el gallo en general, ya es una leyenda y ahí estaremos compartiendo con ustedes la maratón. Si quieren más información, cuándo caer, a dónde caer, todo está en radioactiva.com, porque viene Twisted Sister mientras tanto con I Wanna Rock, pero yo les prometí a su Alteza Real, así que alfombra roja y corona, porque llegó Queen, esto es Bicycle Race.

Eddie Brickell recordándonos What I Am, una de esas canciones que marcó en su momento la década de los 90, creciendo en el nuevo milenio y que hace parte de The Classics en Radioactiva. Ya visitaron radioactiva.com, pásense por el Planeta Rock en la web, que allí van a tener toda la información de a dónde pueden seguir enviando sus donaciones, de dónde pueden, por ejemplo, encontrar más información de una tragedia que está sacudiendo a nuestro país y sobre todo dónde seguir aportando. www.radioactiva.com. En The Classics viene Depeche Mode con It's No Good, pero antes pide paso Matchbox 20. Esto se llama Bent al aire en Radioactiva.

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Al ritmo de Bosch con Machine Head, es un placer darles la bienvenida a la segunda hora en The Classics de Radio Activa, el único espacio que tiene los temazos que nos han enamorado del rock and roll y que ustedes pueden pedir en el 305-340-776. Soy Luis Caguerrero, todavía con una hora de clásicos pendientes. Alice Cooper, Def Leppard. Veo también a Temple of the Dog, a Pearl Jam, a Jimi Hendrix. Han pedido también por ahí a Bon Jovi. Les recuerdo que todo lo que suena, ustedes lo pueden ir escogiendo a través de nuestros canales de WhatsApp, 305-340-776, y por supuesto en nuestras redes sociales, ahí en @radioactiva. Vamos a subir volumen para darle paso a Poison. Esto se llama On Skinny Bob, es la única rock de Colombia.

I'll be there for you es el sonido de Bon Jovi, claramente. I'll be there for you, siempre estaré para ti, así como ustedes, que siempre están para el planeta rockero, así como todos los que siempre estamos para jugar en equipo, como quedó demostrado hoy, como queda demostrado siempre. Gracias por cada una de las donaciones, a cada una y cada uno de ustedes que tuvieron el tiempo de acercarse hoy en la ciudad de Bogotá, en Caracol Radio, hasta el mediodía, que se acercaron para dejar esas donaciones que van a llegar a quienes han estado afectados y afectadas por el terremoto en nuestro país. Mucha gente se acercó esta mañana. Gracias también a nuestros amigos de Bésame, de Los 40, del diario As de Tropicana, que hicieron parte también de un equipo que trabajó desde muy temprano y sigue acomodando, categorizando, porque la verdad es que de granito en granito de arena, pues enviamos una ayuda necesaria en estos tiempos. Y como les digo, que viva el planeta rock, que siempre juega en equipo. Gracias por siempre estar acompañando a Radioactiva, pero sobre todo gracias por siempre estar acompañando a Colombia. Viene Temple of the Dog con Hunger Strike, pero antes llegó Jimi Hendrix, Purple Haze.

mío es el Temple of the Dog con Hunger Strike. Como les contaba hace un rato, esas canciones que ustedes van pidiendo en nuestro WhatsApp 305-340-0776 y que vamos acomodando en The Classics una a una. Recuerden www.radioactiva.com si quieren más información de dónde pueden seguir haciendo llegar esas donaciones para los afectados, las afectadas por el terremoto en nuestro país. Y recuerden, si ustedes están buscando algún familiar, si necesitan dar alguna información, si necesitan el micrófono de Radioactiva, háganoslo saber a través de nuestro WhatsApp 305-340-0776, porque para eso está el planeta Rock. Y claro, para traer esas canciones que puedan distraer la realidad por algún momento, protegernos cuando nada más funciona que la música, siempre nos permita volar, viajar, que nos permita tener también un momento, esos 3, 5, 7 minutos para conectarnos con esos sonidos que tanto nos gustan. Por ejemplo, saludos para María Paula Benavides, que está pidiendo Separate Ways, The Journey, y yo antes voy trayéndoles, por ejemplo, a Everlast, estos Water.

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Separate Ways, The Journey, que pasa por The Classics en Radio Activa, a petición de ustedes en WhatsApp 305-34-0776. María Paula, que se reportaba hace un rato, pero estoy debiendo varias y por eso me voy a despedir con los sonidos que ustedes han ido solicitando. Vean, un abrazo para Mario. Bringing on the Heartbreak, Luisca, para esta tarde caería bien. Bueno, Def Leppard está en camino. Y un abrazo para Christian con Led Zeppelin, Immigrant Song. Luisca, necesito toda la energía de Immigrant Song en The Classics. Bueno, recuerden siempre que la música que ustedes piden son la que ponemos de una a dar play en el planeta rock. Nos oímos esta noche en el correo de Radioactiva y Pilas, que ya viene banqueados en el planeta rock y con el diario As Colombia. Sigamos donando, sigamos pendientes con el protagonismo donde debe estar y por supuesto dándonos la oportunidad de distraernos, de también subir el volumen con la música, pero siempre teniendo en cuenta que hay quienes necesitan tanto de nuestra ayuda, así como usted.

Es que hoy se acercaron a donar en la grandísima agenda, en el gran encuentro que hicimos esta mañana, pues para recibir esos elementos como linternas. Llegaron muchas cobijas, mucho arroz, mucho atún, llegaron muchas toallas higiénicas, llegó agua. Bueno, si ustedes quieren más información de dónde pueden seguir donando, radioactiva.com, o claro, sigan de una vez a la Cruz Roja, pero siempre recuerden que juntos hacemos verdaderamente la diferencia. Los dejo con Alice Cooper y esto llamado Poison. Soy Luisca Guerrero. Siempre recuerden, debemos ser más personas, no tanta gente.

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0: 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En Radioactiva son las
1: 3:56, ya se acerca Banqueados.
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4: Aquí estamos al aire en Radioactiva 102.3 FM Medellín, 97.9 FM en Bogotá. Y pues ya vengo con una tonelada de rock. Pero antes, les recuerdo que tenemos el Zambe City este 7 y 8 de noviembre en el Teatro Carlos Vieco. 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Hoy vamos a estar desde la Villa de la Burra, vamos a regalar boletas y también vamos a estar con el 2x1 para Estados Alterados mañana en el Teatro de la Universidad de Medellín. Vamos con una de las bandas que estarán tocando en el Zambe City. Aquí está Popcorn, esto se llama Vuelve Conmigo, un featuring con la banda bogotana Televis.

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0: una canción que no es de la banda Metallica, pero que todos familiarizan con ellos. Es una canción de tradicional cervecera. No recuerdo bien el nombre de los que pues se la inventaron. Pero en el Garage Days, que fue un álbum de covers que sacó Metallica, pues esta canción relució. Y con Whiskey in the Jar abrimos esta tonelada de rock.
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0: Yo soy Camilo Vargas, el Cheche, arroba Cheche Radio. Recuerden seguirnos, arroba Radioactiva Medallo. Y pues en un ratico arranco para la Villa de la Burra, para que caigan también y nos parchemos allá. Tenemos bolita en Banjala, vamos a tener boletas para el concierto Zambe City, para Estados Alterados también, con el 2x1, y muchas sorpresas, así que no se queden sin caer, además porque vamos a tener stickers de Radioactiva. Podemos pegarle el sticker de moda a su carro, moto, casco, patineta, lo que quiera. En esta hora tendremos a los 21 Pilots, Green Day, Offspring, los Cranberries, ya vienen los White Stripes con Seven Nation Army,

Bueno, people, así como hay nuevos sonidos en inglés, también tenemos nuevos sonidos en nuestro idioma. Son de la casa, una banda paisa, legendarios, por llevar el sello del rock colombiano encima. Además, porque tiene nominación a los Latin Grammy y se vienen con un nuevo álbum. Les hablo de Equimosis y esta es su nueva canción, se llama El Deseo y suena aquí en Radio Activa, un nuevo sonido de Medallo para el Mundo.

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1: Escuchamos a Green Day con American Idiot, también a The Offspring con The Kids Are All Right. Queremos saber ustedes dónde están, así que reporten sintonía a través de nuestro WhatsApp, el 305-929-8277. En camino, In Excess, Need You Tonight. Vamos a escuchar a Incubus con la canción Drive, y esta es de los 21 Pilots, se llama Drag Park.

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2: Bueno, people, a las 6 de la tarde comenzamos la transmisión desde la Villa de la Burra. Si quieren ir al Filarmónico Estados Alterados mañana viernes en el Teatro de la Universidad de Medellín y no ha podido comprar la boleta en Ticketmaster.co, pues caigan a Valhalla Bar en la Villa porque tendremos 2x1. Además, también vamos a estar con el Zambe City buscando quien quiera ir uno de los dos días. Le vamos a regalar boletas por uno de los dos días del Zambe City. Y además, la pegatón de stickers radioactiva, para que caigan un ratito y nos parchemos allá en Valhalla de la Villa de la Burra. ¡Listo! Y aprovecho una vez para recordarles que tenemos un programa especializado de rock en español. Se llama La Cúpula, va todos los sábados de 2 a 5 de la tarde y de ahí extraemos esta canción.

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0: Con los Red Hot Chili Peppers, una canción que le dio título a un álbum muy exitoso que salió en el 98, el Californication.
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0: Ese soy yo, arroba Cheche Radio en Instagram, TikTok. Y bacano que sigan la cuenta de Radioactiva en Instagram y en TikTok, arroba Radioactiva Medallo. Una hora que nos traerá canciones de Audioslave, The Hives, Manu Chao, Wizard, Muse. No, esto está muy sabroso. Y de una vez, vamos con tanda. Tripleta de canciones que traerá a Hole con Celebrity Skin, The Killers, When You Were Young. Y esta es nuevecita. U2, Street of Dreams, la calle de los sueños, suena en este Planeta Rock.

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1: Bueno, people, y seguimos apoyando esos proyectos musicales, nuevos talentos que hacen música con el alma. En esta ocasión, un músico que viene muy preparado, además porque hace unas fusiones que pueden sonar raras, pero que uno se acostumbra a escuchar. Mucha gente me decía, parce, eso parece reggaetón. Parce, pues si le escuchamos la letra, sí, porque es muy paisa. Pero si escuchan bien la instrumentalización de la canción, van a poder descubrir un muy buen bajo, una gran percusión con una batería brutal y sobre todo la guitarra. Como invitado especial en las voces está Nano de Nepentes. Y pues yo se los digo, porque los he visto ensayar. Es un combete, es un conglomerado. Son manes de varias bandas que pues le hacen la música a Sisloys. Así se llama este proyecto, Sisloys, un bacán este man. Y la canción se llama Gravedad, con Nano de Nepentes. Son nuevos sonidos aquí en Radio Activa.

0: para quienes sienten más con rock and roll que con emojis.
1: Podríamos decir que esta canción es el éxito de esta temporada. Desde Australia, Tame Impala, el proyecto del señor Kevin Parker.

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2: Bueno, y ahora sí me voy, arranco para la Villa de la Burra. Allá nos vamos a pillar en Valhalla en un ratico para que compren boletas de Estados Alterados 2x1, que ya es mañana, para el Sambe City, 7 y 8 de noviembre, y también para que le peguen la calca, el sticker, a su carro, moto, al casco, a la patineta. Hágale, caiga que tenemos stickers de Radioactiva. Están muy cotizados esos stickers. Bueno, ahorita nos vemos por allá, ya viene Audioslave, vamos a escuchar a The Hives con Hate to Say I Told You So, y este de Manu Chao se llama Me Gustas Tú.

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0: Mira, gente maravillosa, gente en los tacos. ¿Qué tal, Laura? ¿Cómo estás tú?
1: Che, súper bien. ¿Vos qué? ¿Dónde estás?
0: Lo que le pasa a la gente en Medellín cuando salen a las carreras sin tiempo premeditado.
1: Ajá.
0: Mucho taco, hay mucho tráfico y pues la verdad me encuentro no lejos, pero tampoco cerca. Pero ya le dije a la gente de Valhalla, ya en la villa, que me esperen, que llevo carcas para pegarle a los carros, a las motos, a los cascos, a las patinetas. Y ya me autorizaron también para entregar boletas para el Cambe City. Tenemos el 2x1 para las entradas de Estados Alterados, que el concierto es mañana en la Universidad de Medellín. Y como usted lo dijo, hay detallitos, regalitos, y vamos a ir a parchearnos allá, porque le dije a algunos amigos, las bandas de medallas, que fueran. La idea es ir parchar, y si usted no ha comprado boletas para estos conciertos, pues para que se manifieste y aproveche la promoción. Pues yo sé que es un chiste malo, pero si usted es una publicista, yo sé que iba a aprovechar. Y es que tenemos terremoto de promociones para que aprovechen y caigan.
1: Che, por favor, colaboranos.
0: Ok.
1: Con la información, che. No, o sea, terremotos de qué.
0: Terremoto de promociones.
1: De promociones.
0: Terremoto de boleta.
1: De boleta, sí, bueno, boleta. Eso sí, ahí sí.
0: Y ya, acá era la música a esta hora. Y pues si no ha llegado porque está en el taco como yo, hágale, tranquilo, que ahí ya nos vamos a ver los carátulas de CD.
1: Así es, sigamos con más música mientras los oyentes van donde Cheche, lo visitan, lo saludan, programe su canción y sigamos con más música.
0: Oiga,
1: señor.
0: Se llama hoy.
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3: Ahí vamos.

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